así llegamos al final del programa. Muchas gracias por vuestra sintonía. El saludo muy cariñoso para todos ustedes. Que tengan un excelente regreso a casa. Y lógicamente que todos los días estamos acompañándole desde las 20 horas en Bonita junto a usted. Muchas gracias, un abrazo muy grande para todas las amigas y para todos los amigos.

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1: Son las 9 de la noche con 6 minutos.
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2: En Rancagua, 12 grados.
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0: 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Son las 9 de la noche con 29 minutos.
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1: Son las 10 de la noche con 31 minutos.
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1: Son las 11 de la noche en punto.
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2: En Rancagua, 11 grados.
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1: Son las 11 de la noche con 32 minutos.
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1: Son las 12 de la noche, en punto.
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2: En Rancagua, 11 grados.
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Son las 12 de la noche, con 31 minutos.

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1: Es la 1 de la madrugada con 32 minutos.
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1: Son las 2 de la madrugada con un minuto.
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2: En Rancagua, 11 grados.
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1: Son las 2 de la madrugada con 31 minutos.
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1: Son las 3 de la madrugada en punto.
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2: En Rancagua, 11 grados.
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0: 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Son las 3 de la madrugada con 30 minutos.
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1: Son las 4 de la madrugada con 2 minutos.
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2: En Rancagua, 11 grados.
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1: Son las 4 de la madrugada con 29 minutos.

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3: Son las 5 de la madrugada en punto.
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4: En Rancagua, 10 grados.
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1: Son las 5 de la madrugada con 32 minutos.

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Son las 6 de la madrugada con 30 minutos.

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1: Son las 7 de la mañana con un minuto.
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1: En Rancagua, 9 grados.
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1: Son las 7 de la mañana con 32 minutos.
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1: Son las 8 de la mañana en punto.
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1: En Rancagua, 12 grados.
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1: Son las 8 de la mañana con 32 minutos.

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1: Son las 8 de la mañana con 56 minutos.
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2: En Rancagua, 11 grados.
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17: Buenos días, auditoras y auditores de La Mañana Bonita. Buenos días, don Alejandro Fuentes.
18: Muy buenos días, a todos y a todas.
17: Juan Carlos Ibáñez, buenos
19: Muchas
17: días.
19: Muchas gracias, Regina del Pilar.
17: Buenos días, don Martín Castro. Buenos días, auditoras y auditores de La Mañana Bonita.
19: Saludos, América, que estás.
17: Parece que América llegó. ¡Aló! ¿Estás, América? ¡Aló! En el teléfono.
18: Ahí van a contestar. Sí.
17: Ahora. Aló, ahora, aló.
20: Hola.
17: Hola. Hola, buenos días, ¿cómo estás tú?
20: Bien.
17: Qué oh, bueno, bien. Qué bueno.
20: Melodía, mamá de Jim de Pila, melodía, tata, melodía, Martín Castro. Ya se pone ahí sentado. Radio Bonita, cosita, lindo, hermoso, mi socia, Marcelita, Patricita,
18: su socia, Marcelita.
20: Lindo, hermoso, Alejandro Fuente.
18: Muchas gracias, qué linda presentación de la América para todos nosotros.
20: Melodía.
18: Ojalá todo el mundo se levantara con ese ánimo y ese optimismo.
17: ¿Verdad?
18: Ese optimismo todas las mañanas.
17: Verdaderamente.
19: Claro que sí.
20: Melodía, señor Alejandro Fuerte. Melodía, señor Alejandro Fuerte.
18: Oiga, Maidica, ¿qué nos va a recomendar hoy día en la mañana para el desayuno?
20: Es mañana, No, hoy. El lunes, el sábado, el ñami ñami.
18: El ñami ñami, de lunes a sábado, no podía faltar.
20: Sí, Ocarro y Brasil.
17: Ocarro y Brasil.
18: Entre Ocarro y Brasil.
17: ¿Ya?
18: ¿Y qué hay de rico en el ñami ñami, América?
20: A ver, músico, el churaco, ómito, empanada, amorosa. Ave mayo.
18: Ave mayo, qué delicioso, hamburguesa, todas esas cosas.
20: Hartas cosas, sí.
18: Hartas cosas ricas.
20: Empanada. Dame esta fita. Competito. Cafecito.
18: Cafecito, no competito.
17: Cafecito.
19: Ya.
20: Sí, café.
19: ¿Qué canción, sí, América?
20: Un de pollo, abadito de Tati. A trocito de Dios. Ya. Yo quiero un tema.
17: ¿Qué tema?
20: Pues fui contestó una radio contestó, oh, le voy a Martín, hola América.
17: Ah, le contesta en el teléfono que le manda saludos, ya. ¿Y?
20: Nasa Martín, Nasa. Hola, yo es Martín, Nasa Martín, es el beso tuyo, Martín.
17: Yo un beso para Martín.
20: Ya, yo quiero decir a Martín.
17: Ya.
20: ¿Te gusta a mí?
17: ¿Ya?
20: ¿Te gusta a mí?
17: ¿Ya?
20: Pablo Alborán.
17: Pablo Alborán. Muy bien, pues. Vamos con Pablo Alborán.
18: Muchas gracias, América. Un besito para ti.
17: Bye, bye.
20: Pasa, señor lindo, hermoso, bonito tu voz. La cara de tu voz.
18: Muchas gracias.
20: Ya, te lo digo.
18: ¡Oh, y tantos besos ya! Todos. Muchas gracias. Besos para todos.
20: Lindo, hermoso, lindo.
17: Bye, bye.
18: Bye, bye. Ahí tenemos la América, que es la promotora.
17: Con un
18: la mejor
17: ánimo.
18: Promotora que puede tener el Ñami Ñami.
17: Uy, que levante señor. El ánimo a todos. Nuestra Señora del Rosario hoy día. Es ya. Una advocación mariana de la Iglesia Católica, cuyo origen se remonta al año 1208, cuando la Virgen se apareció a Santo Domingo de Guzmán y le entregó el rosario como arma espiritual. Así que hoy día celebramos a Nuestra Señora del Rosario. Así que un feliz y hermoso día para todas las damas que lleven el nombre de Rosario. Y en especial a una señora muy, muy querida, que fue muy amiga mía, que Dios la tenga en su santo reino. Y ahí, mire, voy a contar una infidencia. Y ahí empecé a conocer cómo eran las niñas síndrome de Down, porque ella, yo en esos años tendría unos 20 años cuando la conocí a ella. Ella tenía una hija síndrome de Down que hacía todo en la casa, súper atenta, súper cariñosa. No había ido nunca a escuela porque en esos años, yo le estoy hablando años atrás, no había en escuela y la que había...
18: No existía
17: una.
18: Ya, pero...
17: Pero era... había que tener mucha platita para llevar sus niñitas ahí. Montessori se llamaba la escuela, Montessori todavía especial para... Todavía, pero en esos años había. Así que... Ahí empecé a conocer cómo eran las jovencitas. Mire lo que es la vida, síndrome de Down. Así que un saludo para el cielo, porque yo sé que su madre falleció hace unos años. Así que una oración para ella. Y vamos con la música de la mañana bonita.
18: Vamos nomás.

0: Regresamos de la música bonita de la mañana bonita. ¿Algunas novedades tiene por ahí, don Alejandro?
1: Muchas novedades. Bueno, tuvimos la lluvia.
0: Sí, bastante.
1: El lunes lo conversamos. Dijimos que iba a llover bastante. Llovió entre. Depende del sector de Rancagua, porque no en todas partes llueve igual.
0: No, por supuesto.
1: En Punta de Cortés, donde vivo yo, generalmente llueve un poquito más que acá. Un
0: poquito, claro, claro.
1: Cuando uno hace las mediciones. Pero aquí en Rancagua, en los últimos 48 horas, cayeron alrededor de 55 milímetros de agua.
0: Oh, imagínate.
1: Lo bueno es que cayó parejita,
0: pudo
1: absorber. Es que haya caído un montón de agua en un rato, no.
0: Claro.
1: Fue una lluvia fuerte, constante, durante mucho tiempo. Entonces,
0: y se pudo absorber.
1: Que el suelo permita absorber el agua. Porque y no se genere tanto anegamiento, inundación, como estamos viendo en alguna imagen.
0: En Santiago. Bueno, mire, anoche estaba viendo unas noticias yo de Gran Avenida, inundado. Yo tengo mis buenos años y debo haber tenido unos 15, 14 años cuando daban las noticias en esos años, más en la radio, inundado Gran Avenida. Era toda la vida. Exacto. Ha sido lo mismo.
1: Sí.
0: Los pasos a nivel inundado, toda la vida ha sido lo mismo. No se puede pasar por los
1: pasos. Generalmente los pasos bajo nivel están hechos para que igual se absorba el agua.
0: Sí, pues se absorba.
1: Pero aquí hay dos problemas. Primero, la falta de mantención.
0: Ah, claro.
1: La cantidad de basura que hay.
0: Basura que echa la misma gente.
1: Las mismas personas, sí, ¿cierto? Que arrastran el agua, van tapando los ductos.
0: Sí, pues se habían mostrado cómo está la basura.
1: Segundo, además de la mantención.
0: Sí.
1: Santiago hoy prácticamente no tiene tierra.
0: No.
1: Está
0: no,
1: todo pavimentado.
0: Todo entonces, es cemento. Claro. Somos todos cemento.
1: Todo cemento, por ahí el agua no circula.
0: No, claro.
1: O sea, no absorbe, circula y en las partes, encuentra partes bajas y ahí se queda.
0: Exacto.
1: Ah, por mucho que estos dispositivos estén hechos para poder eliminar también el agua, la cantidad de agua que traen en este poquito tiempo
0: es imposible que
1: la puedan. Realmente. Que la pueden eliminar y porque va todo, sube el río Mapocho, suben todos los cursos de agua que hay.
0: Lo que yo me pregunto, ¿por qué toda la vida, no ahora los años, toda la vida los pasos a nivel se niegan? ¿No hay alguna forma que puedan eliminar esa agua, que lo hagan de alguna forma que pueda ir corriendo, escurriendo esa agua y no sea como? Porque todo el tiempo, yo me acuerdo en San Eugenio, ahí en Santiago,
1: sí.
0: Ya no se podía pasar. Porque ya estaba negado, San Eugenio decía, el paso está negado. Porque no habrá alguna forma de construirlo, de hacerlo, que escurra el agua, que no pase lo mismo. Han quedado gente aquí mismo, pues, donde están los bomberos aquí en Rancagua.
1: Sí.
0: Bueno, ahí murió incluso, si no me equivoco, hace unos años atrás murió una señora pasando por eso, quedó atrapada dentro del auto y se murió ahí.
1: Murió una dama ahí.
0: Hace muchos años.
1: Generalmente la ingeniería, las técnicas urbanísticas para construir, generalmente prevén estas cosas.
0: Claro.
1: Pero el inconveniente es que las ciudades crecen de manera poco organizada.
0: Sí, poco organizada, sí.
1: Si bien es cierto, existen normas municipales que el plan regulador que se llama, donde dice aquí pueden haber edificios hasta 4 pisos, no pueden haber
0: etcétera.
1: Eso tiene que ver finalmente con las cosas que pueden haber en ese sector.
0: Claro, en esos sectores.
1: Pero en la técnica de construcción, no se prevén fenómenos climatológicos más desmesurados como los que hemos tenido en el último tiempo. O sea, no estamos hechos para que en una semana caigan 150 milímetros de agua.
0: Eso fue mucha también la cantidad.
1: O sea, 150 milímetros de agua, son 150 litros de agua, en un metro cuadrado.
0: En un metro cuadrado, es mucha la cantidad.
1: Entonces, la tierra no absorbe. Más aún, si tenemos pocas plazas.
0: Además.
1: ¿Verdad? donde mucho podía cemento. Absorber el agua.
0: Claro, mucho
1: los,
0: cemento.
1: Los cursos de agua.
0: Sí.
1: ¿Cierto? Aquí tenemos la acequia que cruzan, sí, el sector, sí, sur de Rancagua.
0: Claro que sí. Sí.
1: Bueno, están, eso estaban hecho para que el agua saliera de ahí,
0: sí, pues.
1: Porque la gente de ahí saca agua para plantar.
0: Para basur, claro.
1: Para, eso eran parcelas.
0: Ya.
1: Era campo.
0: Era campo, sí.
1: ¿Verdad?
0: Era campo.
1: Y esas no se han eliminado.
0: Claro.
1: Porque
0: que sí.
1: Por ahí se supone que sale el agua. Pero está hecha para que circule el agua.
0: Claro.
1: Y en esta fecha, que son fechas ya de riego,
0: sí,
1: la gente debiese sacar el agua y llevarla a los campos.
0: Por supuesto.
1: Y eso no ocurre ahora, no ocurre. Porque ahora ya no son campos.
0: No,
1: son
0: no
1: casas.
0: Son casas ya. Claro. Eran sitios
1: de campo.
0: Es más,
1: la gente le inyecta más agua.
0: Exacto. Ahí está. Ahí está el problema.
1: Ahí hay. Así este que... es uno de los inconvenientes. Entonces tenemos que.
0: ¡Oh, qué terrible! ¿Eh?
1: Precis, ¿por qué en Chile no ocurre lo que ocurre en otros países cuando hay un temblor? Por ejemplo,
0: ya.
1: En otros países hay un temblor grado 5,8,
0: sí, sí.
1: Y para ellos
0: es un terremoto.
1: Muere gente y se cae el casco,
0: claro.
1: Y edificio.
0: Y nosotros,
1: y
0: ese
1: nosotros
0: es un temblor.
1: No.
0: Para nosotros es un temblor.
1: Nadie deja de tomar 11,
0: nada,
1: un
0: se
1: temblor
0: quedan,
1: 5,8.
0: Y se paran.
1: No alcanzan
0: se
1: ni a gritar.
0: Quedan ahí nomás. Es de
1: verdad,
0: las diferencias.
1: Pero ¿por qué? Porque nosotros tenemos norma urbanística.
0: Claro.
1: ¿Cierto? Hasta el maestro Chasquilla.
0: Sí,
1: más,
0: sabe.
1: ¿Cierto? El que no sabe nada, sabe que para hacer una parrilla,
0: claro,
1: tiene que poner fierro.
0: Claro, tiene que sí, afirmar bien.
1: Claro,
0: claro,
1: aquí se construye,
0: sí,
1: así. A sí, todos nosotros,
0: sí,
1: ¿cierto? A los pilares lo hacemos con cadenas.
0: Sí, con cadenas, los edificios modernos.
1: Y hay que
0: también
1: contarle a gente que no todo el mundo construye así.
0: No. No todo el mundo, claro.
1: ¿Y en algunos le ponen el ladrillo así parado?
0: ¿Dónde fue que hubo? ¿En Venezuela que hubo
1: Venezuela,
0: un temblor para nosotros?
1: Yo vi en Brasil
0: y se cayó
1: el ladrillo parado.
0: Y ahí cualquier temblor
1: aquí,
0: fuerte.
1: Aquí es impensable eso.
0: No, pues aquí no se puede hacer
1: aquí no
0: eso.
1: Se puede.
0: No, estamos preparados para
1: aquí
0: eso.
1: Aquí estamos preparados para eso.
0: Así,
1: bueno, debiésemos
0: se
1: también.
0: Más preparados todavía.
1: Debiésemos también.

0: un médico.
1: Plaza.
0: Cada, así se identifica en otras partes.
1: Lógico.
0: Cada 100.000 habitantes hay tantos carabineros. Sí, pues. Cada 100.000 habitantes hay tantos médicos. Cada 100.000 habitantes hay. ¿Cierto? La tasa de profesionales de distintos índoles,
1: sí,
0: por la cantidad de habitantes que tenemos.
1: Exacto.
0: Así como se mide. Cada 100.000 habitantes hay tantos homicidios.
1: Tanto, claro.
0: Cada 100.000 habitantes,
1: sí,
0: hay tantos robos.
1: Claro.
0: Y así se mide las cosas negativas también.
1: También debíamos ser los positivos.
0: Exacto.
1: También. Bueno, pero nosotros vamos a ir con la música de la mañana bonita que nos coloca aquí Don Martín.

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0: Regresamos de la música bonita, de la mañana bonita. ¿Alguna novedad, don Alejandro?
1: ¿Qué más quiere que le cuente? ¿Qué tema podemos conversar?
0: A ver.
1: ¿Vio el tema de la...
0: ¿Sí?
1: ¿De la inteligencia artificial?
0: No, no entiendo mucho, así que me gustaría que nos informara un poquito.
1: Hay harto que reflexionar, porque
0: sí,
1: usted que la inteligencia artificial,
0: sí.
1: Es inteligencia creada por el hombre.
0: Claro,
1: Con cierto dispositivo informático.
0: Ya. Yeah.
1: Una máquina, como sale en las películas.
0: Sí, sí.
1: Que lo que hizo fue leer todo lo que hay en el mundo.
0: Wow.
1: Y escuchar toda la música.
0: Ya.
1: Toda la música que existe en la actualidad,
0: sí,
1: que está guardada, y todo lo que está en la nube,
0: ya,
1: toda esa información la leyó.
0: Ah.
1: Y no se le olvida porque es una máquina.
0: Es una máquina.
1: Entonces,
0: claro,
1: cuando uno le pregunta algo,
0: todo,
1: la máquina responde de acuerdo a toda la información que en segundo es capaz de recopilar. ¿Cierto? Por ejemplo, yo le pregunto sobre un vino.
0: Ya.
1: Entonces se le saca una foto a una botella de vino.
0: ¿Ya?
1: Y la inteligencia artificial me dice de qué valle es, qué vino es, cuánto vale, todas las características, para qué, con qué lo puedo acompañar.
0: Qué interesante, ¿eh?
1: ¿Verdad?
0: Oh, realmente.
1: Entonces el trabajo que yo a veces me demoraba,
0: claro,
1: una semana.
0: Claro, claro que sí.
1: La inteligencia artificial me lo hace.
0: Sí, se lo hacen
1: en segundos.
0: Segundo.
1: Por ejemplo, el otro día yo traje una.
0: ¿Ya?
1: Fui a la casa de mi hijo y tenía unas cosas guardadas ahí, unas antigüedades.
0: ¿Ya?
1: Y las quería poner en mi casa acá.
0: ¿Ya?
1: Y las traje.
0: ¿Ya?
1: Entonces le saqué la foto a alguna.
0: ¿Ya?
1: Y la inteligencia artificial me decía que lo que era.
0: Ay,
1: de qué año era,
0: mire, qué
1: el modelo,
0: interesantísimo,
1: súper útil,
0: súper.
1: Entonces, eso, por supuesto, esta inteligencia artificial trae consecuencias, así como pasó
0: por
1: con la revolución industrial, que también dijeron en su momento que la revolución industrial, ¿cierto?, lo que iba a hacer, iba a matar de hambre a la humanidad,
0: sí,
1: porque iban
0: decía
1: a poner máquinas en la fábrica y
0: claro,
1: así bueno, decía. Finalmente lo que ocurre es que el hombre se empieza a reconvertir, empieza
0: claro
1: a hacer otras cosas.
0: Yeah.
1: Generalmente son servicios.
0: Yeah.
1: Es decir, empieza a prestar servicios que antes no se prestaban porque la persona, hay personas que no lo quieren hacer.
0: Claro.
1: Voy a poner un ejemplo. Hace 20 años atrás nada más,
0: ¿sí?,
1: no existía el servicio de paseador de perros.
0: Ah, claro.
1: Y ahora
0: aquí
1: existe. En Rancagua,
0: ¿sí?,
1: uno puede ver gente que anda con 6, 7 perros.
0: 7 perros, claro.
1: ¿Cierto? Y dos veces al día.
0: Al día.
1: ¿Cierto? Y saca,
0: y
1: los,
0: saca
1: perritos,
0: los perritos
1: una hora.
0: Y es un trabajo.
1: Y es un trabajo, bueno, y le paga.
0: Remunerado.
1: Por supuesto.
0: Justamente. ¿Ya?
1: Porque
0: ¿sí?
1: la persona, dueña del perro,
0: claro,
1: no tiene tiempo.
0: Por supuesto.
1: ¿Cierto? O está enfermita a un pie.
0: Claro, y no puede
1: está
0: salir.
1: Mayor,
0: o ya no puede salir,
1: claro,
0: a caminar.
1: El perro creció mucho, entonces ya le tira.
0: Con eso.
1: Y con eso.
0: Mira. Las dos cosas, se ayuda a la persona que está delicada de salud y la persona que necesita
1: entonces,
0: un...
1: Entonces la inteligencia artificial lo que hace, efectivamente va a reemplazar algunas cosas.
0: Claro,
1: ejemplo,
0: que va a reemplazar.
1: Tutoriales, ¿cierto? Mi hijo, el Caetano, muchas veces ahora, en vez de contratarle un profesor particular para que lo refuerce...
0: Claro.
1: Va a la inteligencia artificial y la inteligencia artificial le hace, ¿cierto?, todo un... Un resumen
0: de lo que tiene que...
1: Además hay tutoriales en YouTube, etcétera.
0: Oye, qué interesante, ¿eh?
1: Claro, para nosotros mejor.
0: Claro, pero hay una persona que va a quedar
1: que
0: la
1: clase,
0: pega.
1: Perdió esa pega.
0: Oye,
1: probablemente ese profesor tenga que reconvertirse y hacer otra actividad.
0: Tiene sus pros y sus contras las cosas.
1: Tiene sus pros y sus
0: contras.
1: Como todo. Pero allí viene la reflexión.
0: ¿Ya?
1: Porque ahora dijeron que había que ralentizar, no parar.
0: Sino
1: ralentizar el desarrollo de la inteligencia artificial.
0: ¿Por qué? ¿Ya?
1: Porque imagínese. ¿Por qué? Esto no es una pregunta.
0: Ya.
1: Es una pregunta.
0: ¿Ya?
1: ¿Por qué el hombre llegó a estos niveles de desarrollo por sobre el resto de los animales?
0: Por la inteligencia.
1: Exacto. Excelente respuesta, tú. Porque somos más inteligentes.
0: Claro, por supuesto.
1: Somos más inteligentes que los leones.
0: Por supuesto.
1: ¿Cierto? Que los cocodrilos, que los osos, que todos los animales.
0: Exacto.
1: Y por
0: la
1: eso
0: inteligencia.
1: Estamos en la cúspide de
0: claro,
1: la pirámide.
0: De
1: del
0: ahí
1: desarrollo,
0: para abajo.
1: ¿Cierto? Y de ahí están
0: claro,
1: los simios.
0: Claro. Sí. Que son los más parecidos
1: que
0: a nosotros.
1: Son más, ¿cierto?
0: Increíble, ¿eh?
1: Que son capaces de aprender.
0: Sí, aprenden.
1: Entonces.
0: Ya.
1: Y el resto de los animales, ¿sí?, en la actualidad, ¿sí?, el resto de las especies,
0: ¿ya?,
1: vive o sobrevive, ¿sí?, de acuerdo o gracias a nuestra buena voluntad.
0: Claro que sí.
1: Porque si nosotros quisiéramos matar a todas las ballenas,
0: imagínese,
1: las matamos.
0: Las matamos.
1: Si quisiéramos matar a todos los perritos,
0: ya, los matan.
1: Los matamos.
0: Claro, pero
1: tenemos las condiciones y las
0: las condiciones para
1: hacerlo. ¿Por qué no matamos a todos los perritos? ¿Por qué no los queremos matar?
0: Porque no.
1: Porque el hombre, cierto, le gustan los perritos.
0: Tienen derecho a existir también.
1: También, pero no los tenemos las condiciones para matar a todos los animales.
0: Ah, no, claro que sí.
1: Pero no queremos, entonces hay un tema de, ¿cierto?, voluntad.
0: Igual que lo que yo me he fijado, por ejemplo, dicen a veces matan las arañitas, las arañas que no son.
1: Claro,
0: porque las matamos. Son beneficiosas, a veces se matan.
1: Matamos a todas nomás, porque
0: no
1: da miedo.
0: No discriminamos.
1: Y aquí está donde está la reflexión.
0: Eso.
1: Porque si nosotros estamos en la cúspide y dominamos a todo el resto de las especies, somos más inteligentes
0: que los demás, ¿sí?
1: Nos podemos permitir que la inteligencia artificial se convierta en una superinteligencia.
0: Ya.
1: Porque cuando se convierta en una superinteligencia, va a ser superior a nosotros.
0: Ah, ya.
1: Y por lo tanto, si es una superinteligencia, es probable que ella no tenga la buena voluntad que tenemos nosotros con el resto de los animales.
0: Claro que sí.
1: Y diga, ¿para qué me sirven los hombres?
0: Y los eliminamos.
1: Y nos eliminamos.
0: Ah, debe. Tiene razón, ¿eh? Oh, es verdad. Wow.
1: Esa es la razón por la que se quiere frenar el desarrollo de la inteligencia.
0: Por supuesto. Artificial.
1: No paralizarla.
0: No, pero.
1: Sino que vamos más
0: controladita.
1: Porque la inteligencia artificial, en sus ciclos de aprendizaje,
0: ¿ya?,
1: si hay un proceso en que se demora, por ejemplo, un año en hacerlo,
0: ¿ya?,
1: al siguiente ciclo se va a demorar 6 meses.
0: Claro que
1: y al siguiente ciclo se va a demorar
0: menos.
1: 3 meses. Y después se va a demorar 1 mes y medio. Y después se va a demorar 20 días.
0: Nada.
1: Y después se va a demorar 10. Y después se va a demorar 5. Y después se va a demorar 2 días y medio. Y después se va a demorar 1 día.
0: Claro.
1: Y después se va a demorar 1/2 día. Y después se va a demorar 12 horas. Y después se va a demorar 6 horas. Y después se va a demorar. Y así.
0: Wow. Ese es el ciclo de aprendizaje, claro que sí. Wow.
1: Que se va superando a sí misma cada vez en
0: cada
1: menos
0: vez
1: tiempo.
0: Menos tiempo.
1: Y a raíz, ¿por qué se dieron cuenta? Porque al hacer, ¿cierto?, estas pruebas con la inteligencia artificial, donde se le dice, si le preguntan cosas, se le ordenan cosas para que haga cosas, y si le prohíben otras, ¿cierto?, en estas pruebas la inteligencia artificial tomó sus propias determinaciones y no hizo caso.
0: Wow.
1: Hizo algunas cosas que se le pidieron.
0: Pero otras no.
1: Ostras, no las hizo. Y hizo precisamente las que se le prohibieron.
0: ¡Wow! Mire.
1: Entonces, nada, ¿cierto?
0: Sí.
1: Pues, los creadores, los que llevan esta asunto, dijeron, bueno, y si el día de mañana le prohibimos que no puede hacerle mal al ser humano y no nos hace caso.
0: Y no hace caso. Hoy sí, pues, tiene eso también, ¿ah? ¡Wow!
1: Entonces,
0: por eso hay que. Con pie de plomo.
1: Hay que. Exactamente. Porque la guerra no va a ser como en las películas.
0: ¿No?
1: No va a ser como en las películas donde, ¿cierto?, las computadoras se salen de madre, se mandan solas, ¿cierto? O una mente malvada toma control de la inteligencia artificial, ¿cierto?, y lanza todos los misiles, los que iban para la derecha y los que iban para la izquierda.
0: Claro.
1: Todo el mundo lanza porque hace una guerra ficticia y se matan entre todos. Llega James Bond y nos salva. ¿Ya? ¿Te acuerdas?
0: Sí, me acuerdo.
1: No es necesario hacer eso.
0: No.
1: Es simplemente hackear, por ejemplo, una bolsa de valores. Es tan simple como hackear una bolsa
0: de valores. Hackear una bolsa de valores.
1: Donde todo el mundo se va todo a pique, todo a quiebra, todo cesante, ¿cierto? Y la gente se mata entre ellos.
0: Ahí queda la
1: escoba. No hay que destruir el mundo, la gente se mata
0: entre ellos. Se matan entre ellos.
1: Por sobrevivir, por comer, por
0: el agua. Por la sobrevivencia. Sobrevivencia.
1: ¿Ves? Es una buena reflexión.
0: Muy interesante, don Alejandro. Hasta mañana, Martín Castro. Hasta mañana, Juan Carlos Ibáñez.
2: Hasta mañana,
0: auditoras, auditores de La Mañana Bonita. Que tengan un lindo día y bendiciones para todos. Chao, Laurita Machuca. Un besito para toda tu familia. Chao, chao.
1: Chao, chao.
0: Chao, América.
1: Chao, Punta de Cortés.
0: Chao, Punta de Cortés. Chao.

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14: Son las 9 de la mañana con 58 minutos.
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12: En Rancagua, 12 grados.
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22: Hola, hola, ¿qué tal? ¿Cómo están, queridas amigas y amigos? Aquí estoy juntito a ustedes para acompañarles durante una hora en este bello programa de Sueños Musicales, que lo presentan como todos los días Estudio Música de Rancagua, Yerbería Julie, Stage Vera, Ópticas GS y Casa del Músico de Rancagua. Nuestras redes sociales son Instagram sueños-musicales-, Facebook Hernán Pozo Sueños Musicales y nuestra página web sueñosmusicales.com. www.radiocar.cl. Quiero agradecer todos los saluditos que ya han hecho llegar algunas amigas y amigos. Me dicen, estamos esperando ansiosos el programa. Yo también, amigas y amigos, ansioso en llegar a los estudios para estar juntito a ustedes. Y lo más importante es la interacción. Como siempre les digo, es sumamente importante porque ustedes son parte de la pauta del programa. Es decir, todo lo que yo expreso, todo lo que yo hablo es en base a emociones, a las emociones, al cariño y el amor que nos entregan todos los días ustedes a través de esos mensajitos. Basta que coloquen un puñito hacia arriba, una carita contenta, un mensaje especial, un mensajito especial que quieran hacer algún familiar, alguna amiga, algún amigo, a su amada, a su amado o a quien les deseen, ¿ya? Así que estamos abiertos a toda posibilidad de mensajes que nos envíen a través del WhatsApp. El WhatsApp es el +569 41 68 55 52. Estamos ya a todo parlante, amigas y amigos, ahí en las empresas, en los talleres también que nos escuchan, ahí en los malls, en los locales comerciales ahí de la Galería Brasil. Así que quiero verlas a ustedes y a ustedes, amigos en general, que nos escuchen ahí a todo volumen, y también, por supuesto, a todas las amigas, bellas amigas y lindos amigos que manejan esos buses interurbanos acá en nuestra ciudad de Rancagua y la región, y también los amigos y amigas de las líneas de colectivos. Así que saludar, por supuesto, a quienes le están acompañando como clientes, pasajeros, y aquí estamos listos para comenzar este precioso programa de Sueños Musicales. 10:04 a.m, ya estamos listos junto a Martín Castro ahí en la sala de sonidos, y nuestra apertura musical llega hoy con Kalin Gyanbasu.

Kalin Gianbansu, música retro y también una bachata con Michel Blázquez. A propósito de bachata, quiero saludar a una linda amiga que es pertenece a los distintos grupos latinos acá en Rancagua, Paula Durán. Nosotros como productora Sueños Musicales y programa Sueños Musicales también estamos apoyando a todas las chicas y chicos que trabajan en este mundo donde se tocan bachatas, todo este baile especial. Hay muchos extranjeros acá en la ciudad, así que estamos haciendo nota, tenemos una muy buena relación y muy bonito lo que ellos también, jóvenes, hacen con esta linda música. 10 de la mañana, 15 minutos. Tengo saluditos acá, maravilloso. Hay una linda niña que me dice, manda saluditos, ella parece que va a viajar. Así que a las amigas que viajan y quieran sintonizar, donde se encuentren, le mandamos saluditos. Yo le mando el link ya para que nos escuchan ahí por vía online, bonitafm.cl. Un saludito para las amigas ahí de las Galerías Brasil. Un saludito, un besito para Olga. Gracias María Eugenia, gracias Manuel por el saludito a mi madre, muy gentil, gran persona, con Juan Pablo, su esposa, ahí en familia, disfrutando de nuestro programa. Acá me llegó una información del hospital de regional, me están pidiendo colaboración para un curso, así que yo voy a leer con calma, amigas, de qué se trata para ver si podemos hacer alguna entrevista para ustedes. Saluditos a la amiga y de

Sector Centenario de Rancagua. Saluditos como siempre ahí a Maldita, Carmen y Eliana. Claudita de los Inolvidables, un besito para ella. María Cabello también está ahí. A Claudita Ávila tempranito esperando ella el programa. Ella me manda ahí, me manda unos monitos saludando, espectacular. Aquí hay otro amigo esperando el programa, estaba ahí tempranito, Eduardo Cayumil. Él siempre está, me dice Hernán, estoy con familia escuchando tu programa aquí tomando desayuno, así que espero que estén súper bien ahí en casita. Eduardo, gracias por tus saluditos. Saludos a las amigas y amigos vecinos ahí del sector Santa Cruz de Triana de Rancagua. Siguen llegando saluditos, no se olviden, los tres cuartos primeros de hora son muy importantes. En ese lapso ustedes tienen que enviar mensajitos, algún saludito especial, háganlo a través del WhatsApp, ¿ok? Lo hacen a través del 56 9 41 6 8 55 52. Ya estoy esperando el santoral que me lo manda nuestra amiga, ya lo vamos a ver, y saludar también a las amigas y amigos que están de cumpleaños. 10 de la mañana, 17 minutitos. Sigamos disfrutando de la buena música.

Ahí escuchábamos a The Feathers y ese clásico con Silviño esta noche. ¿Qué les parece? Ese clásico tan bonito, ¿no? Siempre estamos buscando lo mejor. También colocaban las redes sociales que vayan opinando de las canciones para ir renovando los rankings que tenemos. La idea siempre es dar con el gusto de ustedes, amigas y amigos. Por supuesto, ustedes participan, nos van diciendo esa canción me gusta, puñito hacia arriba, una carita contenta, y vamos seleccionando nosotros por acá técnicamente. Justamente ahí en la sala de sonidos con Don Martín se hace todo un chiqueo, porque hay muchas canciones clásicos que a veces no los tocamos, justamente porque no sé si el término o palabra correcta, remasterizada, algo dicen así las canciones. Hay muchas canciones clásicos que quisiéramos tocar, pero no suenan bien, ¿ya? La idea es que suenen bien. Hay muchas canciones que a mí me encantaría tocar, pero las escucho, las chequeo en mi casa, y el filtro acá en Radio Bonita, obviamente, con Don Martín, no pasa cualquier canción. Entonces, por tanto, esa es una explicación, porque a veces algunas canciones no salen porque no están las disqueteras o casas de discos, no hacen ese trabajo, no sé quién lo hace finalmente para corregir el sonido de las canciones. Hay canciones muy antiguas que no están corregidas. 10 de la mañana, 26 minutos. Ahí estoy mirando la pantalla como escriben preciosas amigas. Aún hay tiempo, si quieren mandar algún saludito especial, háganlo a través del 569

0: Pon la suerte.
1: Ahí escuchábamos discos con Arowen y Mon Laferte y los Bunkers con el tema Quiero Dormir Cansado. Un saludito especial, un abracito, un besito para Luz. Luz escribe ahí. Ella es del sector Santa Cruz de Triana, de Rancagua. Acá estoy viendo. Un saludito especial de nuestra linda amiga Alicia. Quiere saludar ella, un abrazo al cielo a mi querida mamá Aurora Lolita, que partió el 7 de octubre al encuentro del Padre Dios. Gracias por todo su amor y entrega. Gracias y perdón el pedido, me dice. No, señora Alicia, linda auditora, nosotros estamos siempre para servir. A veces, como lo decía ayer, muy triste a veces comunicar mensajes muy tristes, fallecimientos, ya como el caso que dimos a conocer ayer de nuestro amigo, fue el presidente del Círculo Social Sube, ya, y socio actual y tremendo auditor. Siempre estamos nosotros dispuestos, siempre a veces tenemos que dar mensajes un poquito tristes, así que Alicia, no se preocupe, un saludito especial para ella. Por acá me llega el santoral. El santoral de hoy son las bellas Rosario, así que a todas las amigas de nombre Rosario tengan un maravilloso día. También saludar a todas las amigas, preciosas amigas, lindos amigos que hoy estén celebrando su cumpleaños. Desearles lo mejor en este día y, como siempre les digo, un abracito, un besito para ellas, flores para ellas, regalos para ellas y también regalos para los varones. También un abrazo para todos los varones. Saluditos también a quienes estén trabajando y están de cumpleaños. Así que todos los compañeros, compañeras, darle un tremendo abrazo, un besito a ellas, un abrazo a los varones. Felicidades. Aquí me llegan, sigue llegando lindos mensajes. Un saludito para Edith Arias, linda auditora. A ella le gusta lo romántico siempre. Yo mucho la identifico a muchas amigas, en la mayoría, cuando me escriben, y sé lo que disfrutan, ya, qué tipo de canciones disfrutan. Así que las relaciones siempre a las amigas con distintos temas, ¿ok? Sigamos disfrutando de Sueños Musicales.

Ahí escuchábamos a Luis Miguel y los Ángeles Negros. Quiero hacer un saludito muy especial a todas las amigas y amigos que pertenecen a los diferentes clubes de adultos mayores y talleres laborales de las distintas comunas de acá de la región O'Higgins, que están en sintonía. Tenemos muchas amigas y amigos que no van a enviar mensajes, se entiende en muchos casos, pero sí me encuentro con ellas y ellos también, muchos integrantes que pertenecen y disfrutan mucho de este programa. Es un programa principalmente retro, está dirigido a ustedes, amigas y amigos, adultos, adultos jóvenes, llámese, y adultos mayores, ¿ya? Así que con mucho cariño está dedicado a estos programas para ustedes, así que un saludito en forma general a todos los clubes de adultos mayores y talleres laborales de toda la región. 10 de la mañana, 44 minutos. Sigamos disfrutando de Sueños Musicales.

Ahí escuchábamos un clásico con Carly Simon y Elvis Presley. Amigas y amigos, vamos a saludar y dar los avisos de nuestros auspiciadores. 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Y sigamos disfrutando de sueños musicales.

Amigas y amigos, ya nos vamos. Gracias por la sintonía y participación de ustedes. Y si Dios se lo permite, mañana a las 10 en punto estuvieron hoy la directora de la radio, la señora Ivonne Zárate, don Martín Castro, la sala de sonidos y yo los micrófonos. Cuídense mucho, tengan linda

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2: Son las 10 de la mañana con 57 minutos.
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3: En Rancagua, 14 grados.
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Muy buenos días, amiga. Buenos días, amigo. Bienvenidos todos a nuestro programa Viva los Recuerdos. Mire, justito a las 11. Son las 11 de la mañana. Buena hora para comenzar a acompañarle con la música o el recuerdo a través de la 92.5. También estamos para todo el mundo y para todo Chile a través de bonitafm.cl y en nuestra página vivalosrecuerdos.cl. Les voy a acompañar con Martín, que es nuestro radio controlador, hasta la 1 de la tarde con buena música. Música pero maravillosa. 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Oiga, tenemos buena música. Estaba revisando que por ahí viene para hoy día Ricardo Cochante, viene Vicky Leandros, viene Elvis Presley, tenemos un temita con Miguel Bosé. Son algunos de los invitados para la primera hora de nuestro programa en este día miércoles 7 de octubre. Hoy día saludando a todas las amigas de nombre Rosario. Dicha, felicidad, prosperidad, larga vida para las santitas. Hoy Santa Rosario. Y estamos listos para comenzar a acompañarle. Súbale el volumen a la radio bonita. Súbale el volumen a nuestro programa Viva los Recuerdos, que comienza con este recuerdo de los iracundos, Venite Volando.

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1: 11 de la mañana, 4 minutos. 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Programa que hoy día comenzó con un temita del año 73 con los iracundos, los uruguayos de Paysandú. La canción Venite Volando. Así ha comenzado nuestro programa en este día, miércoles 7 de octubre, donde tenemos oferta, por supuesto, de nuestro gentil auspiciador que es Socomep. 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Como les decía, hoy día al comenzar el programa, primero quiero agradecer la sintonía a toda la gente, ¿eh? Hay mucha gente que nunca ha llamado al programa, pero que están todos los días ahí clavadito, desde las 11 de la mañana hasta la 1 de la tarde, escuchando nuestro programa, y lo hacen con mucho cariño. Y yo con cariño le retribuyo saludándole a todos nuestros auditores, a la gente que está en el comercio, a quienes están trabajando, a quienes están enfermitos. De verdad, gracias por preferir nuestro programa. Programa que está saludando a Rosario, hoy día Santa Rosario. ¿De dónde proviene este nombre? ¿Qué significa el nombre Rosario?
2: El nombre Rosario es de origen latino, Rosarium, y significa guirnalda de rosas o jardín de rosas, derivado posteriormente en la devoción católica hacia la Virgen del Rosario.
1: Así es, pues hoy día se recuerda a la Virgencita del Rosario, y estamos en el mes del Rosario, ¿eh? Un día como hoy, la Virgencita María se le apareció a Domingo de Guzmán en España para enseñarle a rezar el rosario, y él se encargó después de enseñarle a todo el mundo, pues, ¿eh? Se fue hasta el día de hoy haciendo esto que es una tradición, rezar el rosario. Bueno, 11 de la mañana con 7 minutitos, nos acompaña Bicicletería Olivares. 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Bicicletería Olivares. ¿Tiene ganas de programar alguna canción? ¿Tiene ganas de comunicarse conmigo, mandarme un audio, un WhatsApp? ¿Tiene ganas de hacer alguna consulta? ¿Tiene ganas de poner avisos en nuestro programa? Si quieres programar una canción, la misma cosa. Mándame tu audio donde me digas cuál es tu nombre y la canción que vas a programar a este número telefónico.
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1: Ahí está, 97549-5420. Y más ratito a la hora de almuerzo, ¿dónde nos vamos? 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Y nos vamos al año 1983. Ese año Ricardo Cochante grabó esta canción, Sinceridad.

Qué bonita esta canción, ahí estaba el Pastor Solitario. Esta canción es del año 1977, compuesta por James Last e interpretada por el flautista George Sanford, año 1977. Dice, qué bonita la canción, me pone una auditora, hermosa melodía. Yo la pongo en las noches para dormir, me pone. Buenos días, mi locutor favorito, espero que esté bien junto a Martín. Yo desde Placilla, acá en la localidad de Colchagua, es eso, ¿eh? Escuchando por internet nuestro programa. Bendiciones para ti, Angélica. Gracias por estar en la sintonía de nuestro programa Viva los Recuerdos, acá en la Radio Bonita. 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Y ya son las 11 de la mañana con 21 minutos. Hoy día 7 de octubre en todo el mundo se celebra el Día de los Pelados. Hoy día es el Día de los Calvos, ¿ah? ¿Eh? ¿Por qué se celebra el Día de los Calvos? ¡Buena pelao! Saludos para todos los peladitos. Hoy es el Día Mundial también del Algodón. Del algodón no comestible, sino que el algodón para curar heridas y todo eso, ¿ah? Este día promueve la importancia del algodón para el desarrollo económico y el comercio global. Hoy también es Día de la Neuralgia Trigeminal. Busca visibilizar y generar conciencia sobre esta enfermedad crónica del nervio trigémino que causa dolor facial severo. ¿Qué otra cosa se celebra en este día? Día a día de los peladitos, día del trabajo decente también, ¿eh? Bueno, todo eso se conmemora en este día 7 de octubre. Lo destacamos en nuestro programa Viva los Recuerdos. 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Por fuera está pintado de azul y blanco, se llama Óptica Torres. 11:24, nos vamos a la próxima canción del año 1980. Iba en octavo básico yo, pues. ¿Tú qué año naciste, Martín? ¿Qué año naciste?
Ay, no se puede decir. Ya, pero todavía no nacía este cabro, ese es joven, ¿eh? Bueno, del año 80, Miguel Bosé, Don Diablo.

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0: Oiga, esa canción romántica es muy linda. ¿Se acordaba quién la cantaba o no? Era una cantante que es de Grecia y la canta en española, ¿eh? Bueno, Vicky Leandros es el nombre de esta cantante que ya tiene 74 años. Nació casi el mismo día mío, 23 de agosto, pero del año 1952. Ella es de Grecia. Tú me has hecho sentir, se llama la canción, que es del año 1978. A propósito de ese país hermoso de Grecia, saludo a Carlitos de Rancagua, que me escucha todos los días por allá en Grecia. ¿Cómo está el clima hasta ahora, Carlitos? Se me está escuchando para que me mande un comprendido. Saludos para Carlitos, que está allá en ese continente donde hace mucho calor a esta hora de la mañana, de la tarde ya también, ¿eh? 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Hacía frío en la mañana, delante apareció el solcito, ahora como que se entró nuevamente, ¿eh? Yo tengo frío, ¿qué temperatura hay en Rancagua?
1: En Rancagua, la temperatura actual oscila alrededor de los 14 grados Celsius a 16 grados Celsius con cielo parcialmente nublado.
0: Ya, y se espera una máxima de 19 para hoy día. Para mañana, jueves, oye cómo pasa la semana. Ya, mañana jueves 7 la mínima, 18 la máxima. Dicen que puede caer agüita mañana de nuevo, ¿eh? Esa es la temperatura para hoy, para mañana, temperatura en Rancagua. 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

0: y no se olvide que usted también puede programar su canción. Le voy a recordar el WhatsApp para que me mande el audio, para que me mande ahí su nombre, me pida cuál es la canción favorita. ¿Le recordamos el teléfono, Martín? Este es el teléfono de nuestro programa WhatsApp de Viva los Recuerdos.
1: 97549-5420. 97549-5420.
0: Ahí está, 97549-5420. 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La canción que viene es muy hermosa, la trae Elvis Presley, la melodía es maravillosa, se llama Corazón de Madera. Si pudiéramos traducir, sería más o menos así: ¿no lo ves? Te amo. Por favor, no me rompas el corazón en dos. Eso no es difícil de hacer, porque no tengo un corazón de madera. Y si dices adiós, entonces sé que yo lloraría y tal vez moriría. ¿Por qué? Porque no tengo un corazón de madera. Ahí está Elvis Presley.

Mocedades, Conjunto Español, con esa canción del año 1981. Cómo pasan los años, cómo pasan las décadas. Bueno, esa canción se llama Desde que tú te has ido. Son las canciones bonitas que escuchamos a esta hora, en este día miércoles 7 de octubre. 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Bueno, y hoy día estamos saludando a todas las Charito, a todas las Rosario que están de santo, ¿ah? Hoy día se celebra la aparición de la Virgen María a Santo Domingo de Guzmán. Según la tradición católica, en el año 1208, la Virgen María se le apareció a Santo Domingo de Guzmán y le entregó el rosario como arma espiritual para combatir las herejías y consolar a los fieles, ¿ya? Por eso, todo este mes de octubre se celebra el mes del rosario. Faltan 13 minutos ya para las 12, 13 minutos para el mediodía. Estamos a 7 de octubre, un día como hoy, 7 de octubre del año 1986, fallecía en Santiago Lorenzo Valderrama. Lorenzo Valderrama había nacido en Paine en el año 1933 como Lorenzo II de Jesús Valderrama Ortiz. Tuvo una infancia difícil y trabajó desde muy joven. Pasó brevemente por el boxeo amateur hasta que a los 17 años cambió los guantes por una guitarra. Tras varios intentos fallidos en la radio, alcanzó notoriedad en el año 57 en el programa Crisol de Estrellas. Su despegue llegó de la mano de la actriz Marta Pizarro, quien lo integró al conjunto Los Parralinos. Con ellos viajó a Argentina, donde empezó a grabar canciones que le dieron mucho éxito, como El Rosario de mi Madre, Río Rebelde y otros temas, ¿eh? Bueno, tras una larga enfermedad, falleció un día como hoy en Santiago, dejando muestras de pesar en el mundo artístico. Hoy día se cumple un año más de la muerte de este artista, que se fue en el año 1986, Lorenzo Valderrama, a quien lo recordamos con este clásico, su mayor éxito, Río Rebelde.

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0: Ahí estaba la canción maravillosa, The Lion Sleeps Tonight, El León Duerme Esta Noche, con el grupo The Tokens, grabada en el año 1961. La recordamos, la escuchamos también en Viva los Recuerdos. 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Oiga, yo de antes saludé a Carlito, me acordé de Grecia, ¿se acuerda? Cuando dije que la cantante era de Grecia. ¿Cómo estará Carlitos allá en Grecia con mucho calor? Y acá me manda un audio, Carlito, pues.
1: Buenas tardes, don Manuel. Un saludo para usted, por supuesto, como siempre.
0: Ya, lo vamos a dejar hasta ahí nomás porque me pide una canción. Entonces vamos a tocar el, vamos a poner el audio enterito luego, ya, de Carlito, que está por allá en Grecia, muy lejos, a miles y miles de kilómetros de distancia desde su tierra natal, como es Rancagua, y de nuestro país chilito lindo. A propósito, ganó Chile anoche, ¿eh? 2-0 a México. Siempre me acuerdo de la goleada que le hicimos a México, ¿te acuerdas tú? 7-0. Buenas noches, 2-0 por lo menos. Estuvo bueno el triunfo, ¿eh? ¿Qué más? 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Jorgito Martínez dice que va a ir a ver un sillín para su bicicleta. Me parece bien, pues, Jorgito. Ya está bueno que lo use sin sillín, ¿eh? Oye, un saludo para tu mamita al cielo, Jorgito. Hoy día Santa Rosario. Le mandamos un saludo a todas las charitos que hasta ahora están escuchando nuestro programa. Están en su día hoy. ¿Y qué santo es mañana? Mañana viernes, Dionisio. No, miento, mañana jueves, pues. Mañana Santa Begoña. Ese es el santo para mañana. 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Espéreme, ya vuelve nuestro programa.
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3: Es mediodía en punto.
2: 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En Bonita te indicamos la temperatura.
3: En Rancagua, 16 grados.
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0: Esta era una agrupación chilena llamada Los Capa Blanca. Tuvieron mucha participación a principios de los años 70, duraron casi los 3 añitos de vida artística. Y el vocalista, el que estaba cantando, era Leo Gálvez, que ayer, 6 de octubre, estuvo de cumpleaños. Leo Gálvez nació en el año 1950, el 6 de octubre, y su nombre es Leonardo Hermógenes Gálvez Castro, más conocido como Leo Gálvez, la voz inconfundible de Los Capablanca.
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0: ¿En qué la pillo hasta ahora, amiga o amigo? ¿Está haciendo las labores de la casa? ¿Está descansando? ¿Está sentado en el living? ¿Está manejando el automóvil? ¿Está trabajando en el comercio, en la oficina? Bueno, muchas gracias por estar junto a nosotros, a este programa que se llama Viva los Recuerdos. 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
0: Hoy día le voy a hablar de una canción del recuerdo del año 1991, de un chileno, Alberto Plaza, la canción Aventurera. Bueno, la historia de la canción es esta. Alberto Plaza la compuso solamente en 2 horas, o sea, récord, ¿eh? En 2 horas compuso la canción Aventurera y la escribió durante un retiro personal que hizo a una playa. No sale acá qué playa, pero fue en el norte de Chile. Se fue para allá con su guitarra, solito a la playa, e hizo la canción. Nació como un grito de nostalgia frente a la pérdida de la magia en pareja. Pasa eso de repente, ¿eh? Se va la magia. Bueno, el autor, Alberto Plaza, reflexionó sobre cómo, con el paso del tiempo en el matrimonio o en la convivencia, se pierde el hábito de los pequeños detalles. Ejemplo, regalar flores. ¿Desde cuándo que usted no regala flores a su pareja, a su señora? O decir palabras bonitas. ¿Y la relación qué pasa? Cae en la monotonía. En la letra Plaza propone recuperar el espíritu de equipo y la complicidad, imaginando a ambos miembros de la pareja como aventureros que recorren la vida juntos, algo así como Don Quijote y Sancho Panza, enfrentando la rutina. Bueno, este tema se transformó en uno de los temas más emblemáticos de su carrera y de la balada romántica latinoamericana. La hizo en una playa del norte de Chile, pensando en la vida rutinaria que tenía con su pareja. Alberto Plaza y la historia de esta canción aventurera.

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1: Oiga, qué buena la canción que estábamos escuchando del recuerdo con Alberto Plaza del año 91, la historia de la aventurera. Son las 12:20. ¿Quiere usted programar alguna canción? Llámeme a la radio 722-845-890. Voy a revisar un audio que me ha llegado por acá al WhatsApp, pero antes le recuerdo que Socomem nos acompaña, la más grande distribuidora de vinos, licores, bebidas, jugos, cervezas, agua mineral. 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Vamos a ir al teléfono, aló.
2: Hola, Manolito, buenas tardes, ¿cómo está usted?
1: Muy buenas tardes, cariño mío, ¿qué me está preparando de almuerzo?
2: Charquicán.
1: Charquicán, rico, está muy bueno, me gusta. Oiga, ¿de qué parte nos llama?
2: De acá de La Cruz.
1: Sector La Cruz, cuénteme, ¿qué canción va a programar?
2: Quiero escuchar la canción de Lalo Valenzuela.
1: La de la nueva ola chilena, Lalo Valenzuela, ¿qué tema?
2: Caramelos de menta.
1: Caramelos de menta, yo te traigo.
2: Traigo, nena.
1: Oye, buen tema, ya, pues lo vamos a escuchar, que te vaya lindo, ¿eh?
2: Igual, chao.
1: Chao, mijita, hasta luego. Vamos a programar acá la canción de Lalo Valenzuela, Caramelo de menta. Estaba haciendo charquicán ella, pero hoy día yo voy a almorzar cazuela de cerdo con chuchoca. Obvio, pues, claro que sí. ¿Está clara la cuestión? 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Por acá tengo un pedido. A ver...
3: Don Manuel, muy buenos días. Mire, me gustaría escuchar una canción que es muy vieja, muy viejita, pero muy linda, que se llama El Pelucita al Cielo Va. Es muy antigua y es muy linda. Gracias, que tenga buen día.
1: Igualmente usted, pues, amigo mío, que tenga buen día, que le vaya bien ahí en la pega. Oye, este caballero me pidió este tema que nunca me lo habían pedido, ¿eh? Él me dijo El Pelucita al Cielo Va, pero el título correcto es El Pelucita Cantor, interpretado por Hernán Cáceres, que es un chileno, ¿eh? Esta canción fue grabada por ahí a principios de los 70, si no mal recuerdo. Bueno, ahí tenemos las dos canciones. 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Ya me pidieron dos canciones. La de Hernán Cáceres, El Pelucita Cantor, más conocida como El Pelucita Va al Cielo, y esta de Lalo Valenzuela, Caramelo de Menta.

hacía mucho tiempo no escuchaba esta canción, ¿eh? Hernán Cáceres, cantante chileno de música popular y boleros. La canción El Pelucita Cantor. Hoy día lo escuchamos también en nuestro programa Viva los Recuerdos de la Radio Bonita. 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
1: 27 minutos faltan para la una. ¿Quiere programar un temita? Llámeme a la radio. 722-845-890. 722-845-890. Y en el WhatsApp me viene llegando este audio desde Grecia.
2: Buenas tardes, don Manuel.
1: Buenas tardes, Carlito.
2: Un saludo para usted, por supuesto, como siempre.
1: Muchas gracias.
2: Para todos sus auditores, para la radio. Saludos para mi familia, cariños. Acá, don Manuel, le puedo contar que tenemos un surtido de sol, frío, lluvia, nube, de todo un poco.
1: Ni le cuento cómo está en Chile, oiga.
2: Así estamos, súper bien. Don Manuel, por favor, quiero pedirle el tema de Lionel Richie, el auto.
1: Perfecto, gracias Carlito. De allá lejos, de Grecia, la canción de Lionel Richie se llama Hello. Estamos en directo acompañándoles en nuestro programa con las canciones que los auditores solicitan. Por acá tenía otra solicitud musical, a ver.
3: Hola Manolita, buenas tardes. Juan Carlos por acá. Hoy quisiera escuchar la canción de esta ausencia de Juan Carlos Duque, por favor, si fuera posible. Que tenga buena tarde, muchas gracias.
1: Ah, ese tema es muy bueno, ganó el Festival de Viña, si no me equivoco. Ausencia, Juan Carlos Duque, chileno. Ahí estamos con ese pedido. A ver, ¿hay un llamado telefónico también o no? ¿Aló? ¿Aló?
4: ¿Qué tal?
1: Hola, buenas tardes.
4: ¿Qué tal? ¿Cómo está?
1: Bien, ¿con quién hablo?
4: Con María.
1: María, hoy le escucho malito.
4: Sí. Yo lo estoy escuchando más por la emisora que por el teléfono.
1: Espere un poquitito para ver si solucionamos problemas. No me corte, ¿ah? ¿Eh? 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
4: Don Manuel.
1: Y ahora sí, antes, cuénteme.
4: Se echa a perder más la... quería darle las gracias porque tocó Corazón de Madera con Elvis.
1: Sí, entonces, delante pusimos el Corazón de Madera con Elvis, sí, Presley.
4: Sí. Así que ahora voy a pedir algo diferente. Voy a pedir a él.
1: ¿Qué va a pedir?
4: Quiero los churumbeles de España.
1: ¿Qué tema de los churumbeles?
4: ¿Ah?
1: ¿Qué tema de los churumbeles?
4: Dos cruces.
1: Dos cruces con los churumbeles de España.
4: Sí.
1: Ya.
4: ¿Es posible?
1: ¿Sabe lo que es un churumbel?
4: No.
1: Un cabro chico. Un lolito. Eso, a eso se le dice churumbele.
4: Ya.
1: Ya, churumbele de España, dos cruces. Perfecto.
4: Ya, gracias, don Manuel.
1: Ya, hasta cariño, luego. Martín, bueno, ahí tenemos tres canciones, ¿ah? Tres canciones. Vamos a ir inmediatamente a las tres. 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Tenemos dos cruces con los churumbeles de España. Tenemos ausencia Juan Carlos Duque. Y tenemos a Lionel Richie, Alone.

0: Qué bonita la música, buen recuerdo. Se hace cortito este programa y son dos horas, ¿ah? Bueno, ahí estaban Dos Cruces, este tema del año 1952, interpretado por los españoles Churumbeles, los Churumbeles de España. Faltan 12 minutos para la una, poco tiempo le queda para que programe otra canción al 722-845-890. 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Tengo por acá un audio, lo escuchamos, a ver.
1: Buenos días, don Manuel. Por acá su auditora Marcela.
0: Hola.
1: Quisiera pedir una canción de José Luis Perales, Dime.
0: Perfecto, lo anotamos por acá. José Luis Perales, la canción Dime. ¿Podemos otra, Martín? ¿Tú me dices? Ya, acá tengo otro pedido. A ver, ¿qué me dicen en este audio?
2: Buenas tardes, don Manuel. Gusto de saludarlo. Por favor, si pudiésemos escuchar el tema Felicidad con Albano y Romina. Muchas gracias.
0: Ya, ese tema lo pusimos ayer, claro, pues. Pero no lo programó un auditor, sino que lo programé yo. Felicidad, Albano y Romina Power. Ahí estaríamos, Martín, con esos dos temitas. Ahí estamos. 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Ya, me pidieron la canción Felicidad de Albano y Romina Power. Y también la canción Dime de José Luis Perales. Martín Castro me acompañó en la sala de sonido. Manuel Villagra en el micrófono. Nos vamos con estas dos canciones. Si Dios quiere, nos juntamos mañana a las 11. Que tengan una bendecida tarde. Les dejo con los dos temitas y con este pensamiento. Hasta mañana. Buen provecho, ¿eh?

sonreímos. Somos capaces de iluminar. Todos traemos esa pequeña llama encendida. Cuidemos de ella, manteniéndola viva. Procuremos no ocultarla jamás. Y seamos esa pequeña luz, especialmente entre los que se debaten en las sombras.

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1: Es la 1:01 p.m.
0: 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En Bonita te indicamos la temperatura.
1: En Rancagua, 17 grados.
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1: Muy buenas tardes a todas las amigas, a todos los amigos que están en la sintonía a esta hora de la tardecita en la 92.5 en su radio bonita acá en Rancagua, en la radio más escuchada, en la radio del recuerdo. Y nosotros venimos a entregar a esta hora de la tarde Ídolos de Siempre, el programa gentileza de su farmacia natural, el yerberito, que nos da la posibilidad de poder llegar a ustedes, a sus hogares, llegar a los fieles auditores de Radio Bonita con este lindo programa que trae la buena música para ustedes en esta ocasión y los buenos consejos naturales, ahí los secretos y los buenos productos naturales que vamos a estar comentando en esta ocasión. Así que los dejamos totalmente invitados a que se mantengan en la sintonía de Radio Bonita de la 92.5, porque ya comienza Ídolos.

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1: ¿Y cómo la está pasando mi amiga, mi amigo a esta hora? ¿Qué le parece la música bonita que tenemos a esta hora para ustedes? Igual que la radio, nuestra música es bonita para ustedes. Un programa hecho con todo el corazón ahí, con todo el alma, para todos los amigos que nos siguen día a día, que siguen su radio bonita, la 92.5, aquí en la ciudad de Rancagua. Usted, mi amiga ya almorzó, está ordenando, está lavando la loza. ¿Qué es lo que está haciendo a esta hora? Nosotros estamos para acompañarles. Así que sea lo que esté haciendo, llega el Yerberito a esta hora con este lindo programa Ídolos de Siempre, que espero que sea 100% de su agrado. 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

0: Ay, qué lindo programa el día de hoy, qué buena música tenemos el día de hoy. A uno lo lleva ahí a recordar hartas cositas bonitas, nos hace evocar lindos recuerdos, lindas memorias, lindas ocasiones de tiempo pasado donde la pasamos muy bien, donde nos ayuda a recordar vivencias bonitas, ¿ya? Eso es el poder que tiene una canción, el poder de la música, el poder de la melodía de una canción, nos lleva a pensar, nos lleva a recordar, nos lleva a rememorar estos lindos recuerdos. Y nosotros nos gusta ser parte de eso, por eso le traemos esta linda selección musical, estos lindos temas a esta hora de la tarde. Ídolos de Siempre, un programa de su farmacia natural, el Yerberito, que nos da la posibilidad de estar con ustedes día a día. 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Y como este programa, aparte de complementar la linda música, tenemos buenos consejos naturales, y a esta hora llega don Roberto de Salamanca a entregarlos un lindo consejo, algo sobre su salud, así que saque papelito, lápiz, para que le ponga atención y oído a lo que nos trae don Roberto de Salamanca el día de hoy.
1: En el programa del día de hoy vamos a hablar del colon, ¿sí? El colon irritable. Ese problema en la parte de su estómago que le hace sufrir tanto. Hoy le tengo secretos naturales y le vamos a enseñar muchas cosas a través de este programa. Una de las causales de esta enfermedad tiene que ver con la alteración al sistema nervioso. Otra de las causales principales y fundamentales es la mala alimentación. Importante en una paciente con enfermedad o complicaciones de colon irritable es la alimentación. De eso hablaremos aquí en este programa. Cuando se sufre de este problema, también nos llega otro, el famoso estreñimiento, pocas ganas de evacuar, hinchazón, mal carácter. Son algunas causales que tienen que ver con el colon. Necesitamos una buena alimentación. Lo que usted no debe de consumir, número uno, no puede comer ají. Todo lo que es irritante hace mal. Condimentos irritantes son dañinos. El alcohol, el tabaco, el café, frituras, grasas saturadas, todo esto hace daño. Estamos incluyendo también lácteos, como el queso de cabra, cecinas, embutidos. Hacen daño a nuestro estómago, a nuestro colon. Le voy a enseñar qué es lo que usted debería consumir. Es importante el consumo de fibras, cuáquer, linaza molida o entera, chuño, chía, frutos secos. La nuez, por su aceite, es excelente. Higos secos, ciruelas, que es fundamental, son almendras. Todo lo que tiene que ver con frutos secos, consumirlo en el transcurso de la noche hace muy bien para la parte de su estómago. Las verduras como beterraga, zanahoria, acelga, berro, espinaca, le van a ayudar a limpiar además la flora intestinal. Usted lo que tiene que aprender a no beber té muy cargado. Yo le doy un secreto: no consuma té, por favor, en exceso. Usted tiene que aprovechar hierbitas naturales al desayuno, a la hora del almuerzo y en la comida. el bailagüén, la melisa, la manzanilla, hierba del platero, canela, miel de abeja. La hierbita llantén, ¿ha escuchado hablar del llantén? Excelente para este problema. Las hojitas de apio, maravillosas también para este problema. La gelatina de la hoja de sábila, o la misma hoja de sábila, luego de ser lavada y procesada como corresponde, ayuda a prevenir cáncer al colon, ayuda a limpiar su estómago, le ayuda también al problema del estreñimiento, le ayuda a muchas complicaciones en su estómago. Recuerde, la hojita de la sábila. Se la hemos recomendado aquí en este programa. Hemos hablado del colon irritable. Estos han sido los secretos naturales que usted tiene que consumir. Acuérdese de las comidas, que los condimentos no es lo más apropiado. Tenga una buena alimentación, coma sano, coma natural, y le va a hacer bien y se va a sentir bien. Se lo ha recomendado Roberto de Salamanca aquí en este programa. Muchas gracias por su atención y ahora sigamos juntos porque le tengo más consejos.
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1: Oiga, ya hay mucha gente que nos escribe, que les gusta la música, que está muy contento con lo que estamos haciendo, así que el más sagrado agradecimiento para ustedes por dejarnos entrar a sus hogares, por poner atención a lo que nosotros hablamos. 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Yo lo escuché en Radio Bonita, me llamó la atención lo que usted estuvo hablando, lo que se comentó en el programa, y ahí nosotros le vamos a estar explicando o le vamos a estar resolviendo sus dudas, y además le vamos a dar un regalito porque usted viene de parte de la 92.5, de Ídolos de Siempre y de su Radio Bonita. Así que los invitamos a que continúen en la sintonía de Ídolos de Siempre.

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3: 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Y acá con Helix Original poco a poco vamos a empezar a devolver esa elasticidad, y no tan solo devolver la elasticidad, sino que también vamos a estar devolviendo la elasticidad del cartílago y regenerando el cartílago que esté con desgaste o que esté con algún tipo de grieta o algún tipo de problema, ¿qué nos puede llevar a una deformación articular? ¿Usted ha visto la gente que tiene de repente una artritis en este caso, que de repente se nos enchocan un poquito los deditos, se le mueven para allá, de repente ya al querer flexar la manito no llegan al movimiento al 100% de flexión de la mano? 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Y esta deformación del cartílago nos va a llevar a limitar el movimiento, a perder fuerza y además, obviamente, a tener una vida limitante que no me va a dejar hacer las cositas como yo quiero. 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
1: Y qué bonita música tenemos para ustedes a esta hora en Radio Bonita, en su programa Ídolos de Siempre. Qué bonito recordar con estas canciones, qué bonito evocar lindos sentimientos, qué bonito tener esos minutitos mientras se escucha una canción, pensando y recordando algún momento lindo vivido durante el tiempo, durante el largo de nuestra vida. Es muy bonito recordar, y cuando se recuerdan cosas bonitas es mejor todavía, y esa es la idea de la música. La música lo tiene que llevar ahí a los tiempos que fueron bonitos, ¿ya? Siempre tenemos que tener una buena actitud, tenemos que mantenernos ahí de manera constante, de manera positiva, ante cualquier embate que nos tenga la vida, y tener un buen ánimo y una buena actitud va a depender siempre de nosotros, ¿ya? Y esta música que nosotros le tenemos a esta hora ahí, la musiquita que nos ayuda ahí a alegrar el corazón, está pensada en eso, ¿ya? En cantar, en recordar y en evocar esos lindos recuerdos de antaño. 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Nosotros vamos a estar ahondando ahí en lo que usted necesite saber, siempre con el afán de ayudar a mejorar su salud, ayudar a mantener su salud y ayudar a que usted ande bien, que se mantenga más activo, más activa, y nunca echarse para abajo, sino que uno, mientras tenga actividad, mientras tenga independencia para hacer las cosas, se va a mantener pero súper bien. Ya teniendo buena salud, vamos a tener un buen ánimo, y ese buen ánimo nos va a llevar a generar muy buena energía, como nosotros esperamos, para mantenernos bien. 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Así que continuamos haciendo Ídolos de Siempre, la 92.5 Radio Bonita.

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2: Y como todo tiene su final, hemos llegado al final del programa del día de hoy. Espero que le haya gustado este programa, estuvo bastante especial, estuvo bastante bueno, muy buena selección musical que tuvimos para ustedes el día de hoy, y espero que los consejos naturales y las cositas que estuvimos hablando hayan sido de su agrado. 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Así que los dejamos invitados al Yerberito y además los dejamos invitados para la próxima edición de este lindo programa Ídolos de Siempre. Adiós.
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1: Son las 2 de la tarde con 3 minutos.
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2: En Rancagua, 19 grados.
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1: Son las 2 de la tarde con 32 minutos. 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
1: Son las 3 de la tarde con un minuto.
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2: En Rancagua, 18 grados.
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1: Son las 3 de la tarde con 32 minutos.
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2: En Rancagua, 18 grados.
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1: Son las 4 de la tarde con 2 minutos.
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2: En Rancagua, 18 grados.
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0: Son las 4 de la tarde con 30 minutos.
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0: En Rancagua, 18 grados.
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0: Son las 5 de la tarde en punto.
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0: En Rancagua, 18 grados.
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1: Son las 5 de la tarde con 26 minutos.

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1: Son las 6 de la tarde con un minuto.
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1: En Rancagua, 17 grados.
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1: Son las 7 de la tarde con un minuto.
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2: En Rancagua, 16 grados.
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0: Hola, hola, hola, hola, ¿qué tal? ¿Qué tal? ¿Cómo están todos ustedes, queridos amigos, queridos auditores de Voz Deportiva, Verdad, Pasión y Fútbol? Ya estamos conectados acá por la 92.5 Radio Bonita FM y también por nuestra señal online bonitafm.cl, además de nuestras múltiples plataformas en esta tarde primaveral, más que hermosa, con un sol radiante luego de lo que fue una jornada lluviosa que tuvimos el día de ayer. Hoy el día amaneció más lindo que nunca, con un cielo completamente celeste. Y qué ganas justamente así de comenzar el programa el día de hoy, miércoles 7 de octubre. Comienzo saludando acá a nuestro querido amigo Jaime Torres. ¿Cómo estás, Jaime? Muy buenas tardes.
1: Hola, Nico. Hola, ¿cómo estás también, Hans HB, que está ahí detrás de los mandos técnicos? No, feliz, contento de estar aquí contigo, Nico, hoy con un tema súper importante. Anduve en la comuna de San Vicente de Tahuatahua, por mis labores profesionales de Sense. Estuve en la feria regional de esta institución importante a nivel nacional, mucha gente buscando trabajo, así que los invitamos a que se acerquen a las ferias laborales y que se acerquen también a las distintas oficinas municipales de intermediación laboral, las distintas OMIL, para que busquen sus oportunidades de trabajo. Ya se viene la temporada estival, se viene la temporada agrícola, y qué más importante que también tenemos hoy un gran invitado.
0: Sí, si bien nosotros en este programa dedicamos a hablar de O'Higgins, del deporte, también tenemos espacio para los amigos de la casa,
1: por supuesto.
0: Santo Tomás, acá arrancado justamente, y con quien tenemos la oportunidad de entrevistar el día de hoy es a don Manuel Olmos Muñoz, rector del Instituto Profesional y Centro de Formación Técnica Santo Tomás de Rancagua, porque hay muy buenas noticias que contar. Así que este es un programa también dedicado y prestándole mucha atención a aquellos estudiantes que estén quizás por ahí saliendo de la educación media, buscando nuevos horizontes, donde continuar su educación superior. Así que, sin más preámbulos, acá presentamos a don Manuel Olmos. ¿Qué tal, don Manuel? ¿Qué tal? Muy buenas tardes.
2: Hola, ¿qué tal? Muy muy buenas tardes. Muchas gracias por la invitación y felicitarlos por la dinámica del programa.
0: Perfecto, don Manuel. Primero que todo, para corroborar, ¿nos escucha bien?
2: Muy bien, muy bien.
0: Eso es importante. Nosotros también. Bueno, antes de comenzar nuestra conversación, queremos hacer un agradecimiento muy especial a Santo Tomás, institución que ha acompañado y apoyado a Voz Deportiva durante muchos años y que se ha transformado en uno de nuestros auspiciadores más antiguos y permanentes. Para nosotros es muy importante reconocer ese respaldo, porque detrás de un programa deportivo con una trayectoria como la nuestra, también existen instituciones que han confiado en nuestro trabajo, en nuestra forma de comunicar y especialmente en nuestro compromiso con el deporte y con la comunidad de la región de O'Higgins. Así que por eso agradecemos sinceramente a Santo Tomás por seguir confiando en Voz Deportiva y por ser parte de este proyecto que durante tantos años ha buscado llevar información, pasión y, por supuesto, mucho fútbol a nuestros auditores. Así que, bueno, don Manuel, ya comenzando de lleno con lo que es esta entrevista, cuéntenos respecto de un hecho reciente, ¿no? El Centro de Formación Técnica Santo Tomás obtuvo 6 años de acreditación, mientras que el Instituto Profesional Santo Tomás alcanzó 7 años. ¿Qué significa para Santo Tomás haber conseguido estos importantes resultados?
2: Sí, oye, primero que nada, los agradecimientos son recíprocos, ¿eh? Nosotros estamos muy contentos con la labor que ustedes realizan y también apoyando algo, pasión de multitudes, pues sobre claro. Todo al capo, que en cierta forma representa y lo está haciendo bastante bien a nuestra región, y vaya, vaya, en cuánto frente está. Entonces creo que eso también hay que destacarlo. Y bueno, yendo a lo que es la institución, sí, estamos muy contentos. El año pasado pudimos acreditar el Centro de Formación Técnica. Las instituciones de educación superior se pueden presentar en distintas dimensiones. Nosotros, cuando nos presentamos con el CFT, la ley había recién salido y todavía no teníamos implementada todo lo que es el tema de innovación. Por ello, el máximo que podía optar el Centro de Formación Técnica eran los 6 años, que obtuvimos los 6 años. Este año, con la dimensión de innovación implementada, nos presentamos la acreditación, ¿cierto?, con esta dimensión, y ahí ya teníamos un universo un poco mayor, poder llegar a los 7 años. Y gracias a Dios, cierto, se lograron estos 7 años. Hago esta explicación porque a veces me dicen, oiga, entonces la calidad del CFT es menor que la del IP. No, yo diría que son exactamente las mismas, solamente que logramos acreditar una dimensión adicional en el IP que no estaba cuando se acreditó el Centro de Formación Técnica. Esto, el cambio de la ley, lo ha hecho muy dinámico, pero independiente, aunque hubiésemos estado los dos en 6 años de un máximo de 7, nos tiene muy contentos, muy orgullosos, siendo el primer CFT a nivel nacional con ese galardón. Y dentro de los IP estamos junto con Duoc liderando el máximo de años de acreditación con innovación, así que eso nos tiene muy orgulloso, pero también siento para nosotros una tremenda responsabilidad.
1: Hola, buenas tardes, Manuel, ¿cómo está? Jaime Torres por acá. Buenas tardes.
2: Jaime, buenas tardes.
1: Bueno, le comentaba yo al inicio también a mis colegas acá, tanto a Nicolás como a Hans, que es el encargado de la producción del evento, que bueno, yo en mi vida laboral, yo soy encargado de la unidad de fiscalización del CENSE, en la región de O'Higgins, y hoy estuve en una feria laboral en la comuna de San Vicente, y de por sí la gente está bastante complejo el panorama laboral en la región, pero hay algo súper importante también, que la gente tiene que irse interiorizando de incluso dónde poder mejorar sus competencias, de dónde poder también ir creciendo de su punto de vista educacional. Pero, ¿qué hay detrás de una acreditación de 6 y 7 años? ¿Qué aspectos son los que finalmente se evalúan para alcanzar estos niveles? Me interesaría también para que la gente entienda de qué se trata este tipo de acreditaciones.
2: Yo te agradezco la pregunta, porque a veces uno cuando habla cree que todos entienden, pero efectivamente es algo muy técnico. Pero a ver, ¿cómo son los procesos de acreditación? Primero, las instituciones, en base a sus definiciones, generan una autoevaluación con los distintos actores, con los egresados, con los estudiantes, con los administrativos, con los directivos, con los docentes, y presentamos un informe de acreditación en base a criterios que tiene, en cierta forma, cierto, la CNA, criterios que tienen que ver con recursos, con docencia, con indicadores de progresión, con empleabilidad, relación con egresados, con empleadores, vinculación con el medio, innovación. Son cerca de 17 criterios que, en cierta forma, cierto, uno elabora un autoinforme. Posterior a ello, nos visitan pares. ¿Por qué se llaman pares? Porque pueden venir docente o colaboradores de instituciones amigas, instituciones vecinas. Ellos nos visitan en base a ese informe, y ahí ellos también, cierto, constatan en terreno que lo que señala el informe es lo que se realiza, y luego de eso se presenta un informe a la CNA, y ahí se dictamina. Hay una serie de comisionados, una cantidad de comisionados que son los que votan, y nosotros en este caso, cierto, los 6 años fueron unánime y los 7 años fueron por votación de mayoría, digamos. O sea, estaba entre los 6 y los 7 años, por mayoría nosotros sacamos los 7 años. Pero en concreto, ¿qué significa? Significa que acreditaron que tenemos un modelo educativo que es de calidad, que es pertinente. ¿Cómo evaluamos la pertinencia de los programas de estudio? Con un indicador muy sencillo, que es la empleabilidad. Entonces hay cifras que ya no dependen solo de nosotros. Aquí está el INE, está el Ministerio de Educación, nos miden también la retención, que es la capacidad que tienen las instituciones de que si entran 100, bueno, ¿cuántos pasan a segundo año? ¿O cuántos se matriculan en segundo año, para decirlo en forma más clara? Entonces, son distintas mediciones en términos también de la satisfacción que están teniendo los estudiantes, la relación que tenemos con los egresados. Es una evaluación bastante global, bastante integral, y también nos evalúan las proyecciones que tenemos, cierto, hacia el futuro. Lo primero que se evalúa en toda la institución de educación superior es el ámbito financiero. ¿Por qué? Hubo una institución, la Universidad del Mar, a lo mejor ustedes la recuerdan, que fue acreditada en un momento y, pasando algunos meses, se fue a quiebra. Entonces, desde ahí se cambiaron la forma de acreditar, y lo primero que tiene que hacer una institución de educación superior antes de acreditar lo académico es demostrar que tiene un actuar en términos del financiamiento, en términos de la estructura de los recursos, que sea responsable. Entonces, nosotros estamos muy contentos porque logramos el máximo. Ahora, las instituciones tienen que sacar de 4 años, 5 años, 6 años o 7 años. Si una institución saca 1, 2 o 3 o no acredita, porque puede que saque 0, es como en el fútbol una tarjeta amarilla, tiene que volver a reacreditar, y si no acredita en los años que yo les señalé, de 4 hacia arriba, entra en proceso de cierre. Eso es algo muy positivo, porque creo que se le está exigiendo a la institución de educación superior un rol responsable con la sociedad.
0: Mira, increíble, ¿eh? O sea, ahí como que uno ya logra comprender mayormente y entiende también esto, don Manuel, de los términos financieros, que ya es la base, o así uno lo entiende, ¿no? Como la base previo a esta acreditación. Y justamente, don Manuel, para los estudiantes y sus familias, ¿cómo se traduce concretamente esta acreditación, por ejemplo, en beneficios o garantías para quienes estudian en Santo Tomás?
2: Sí, bueno, la acreditación tiene una tremenda consecuencia para los estudiantes que optan por una institución que esté acreditada y que también esté constituida sin fines de lucro, como es, son las 3 instituciones de Santo Tomás. Porque nosotros podemos ofrecerle a ellos, si es que están en el 60% de menos ingreso, podemos ofrecerle el tremendo beneficio que es la gratuidad. Y bueno, nosotros tenemos el orgullo de señalar que hoy día el 85% de la matrícula de la sede acá en Rancagua son estudiantes que lo hacen con la gratuidad. Cerca del 60% son primera generación en su familia que acceder a la educación superior. Y eso uno lo ve en las titulaciones, donde se acercan familiares, papás, abuelos, tíos, con la emoción en los ojos, ¿cierto? Porque son los primeros en conseguir a lo mejor un sueño que ellos también tienen. Entonces, para nosotros entendemos que la educación es un movilizador social, y cuando nosotros recibimos un estudiante, más que un RUT, más que un nombre, recibimos un sueño, pero un sueño que no es solamente del estudiante, y eso se lo hacemos ver a los chiquillos cuando llegan, es también de sus familias, las familias que los están esperando, ¿cierto? Y que confían en ellos. Y otro dato que no es menor, el 60% de nuestro estudiante viene fuera de Rancagua. Entonces, gente que viaja día a día, hay un sacrificio enorme. Yo me saco el sombrero con nuestros estudiantes, también los estudiantes vespertinos que trabajan, la mayoría de ellos que estudian y que tienen un rol, en cierta forma, ¿cierto?, laboral. Por lo tanto, este beneficio que tú me preguntas, para nosotros es tremendamente importante, porque sabemos que se lo entregamos a gente de esfuerzo, sabemos que se lo entregamos, ¿cierto?, a gente que a lo mejor antes no ha tenido la oportunidad y que hoy día sí tiene la oportunidad. Y bueno, como nuestro lema es tú puedes, nosotros ponemos todo para que a nuestras y nuestros estudiantes tengan éxito en este tremendo desafío que es la educación superior.
1: Perfecto. Don Manuel, y respecto a este resultado, también representa un reconocimiento a los profesionales que trabajan en su institución, docentes, administrativos, y eso es súper importante. ¿Y qué mensaje usted le gustaría entregar a toda la comunidad de Santo Tomás después de haber alcanzado estos resultados, considerando también los profesionales que trabajan en su institución?
2: Bueno, nosotros decimos el galardón, a veces dicen el IP Santo Tomás, pero el IP Santo Tomás no es el edificio, no es el comercial que sale en la tele, el IP, el Instituto Profesional Santo Tomás, el Centro de Formación Técnica Santo Tomás, la universidad, que también está acreditada con 5 años, que también es tremendamente importante, la constituyen las personas que están trabajando. Entonces, nosotros hace poco, cuando nos juntamos para poder celebrar este reconocimiento, el principal mensaje era este, de que en realidad, si bien es cierto, es una institución la que es galardonada, pero a través de ella todos los profesionales, todos los técnicos, los auxiliares, administrativos, directivos que están, deben sentirse representados por este tremendo galardón. Es un gran paso, es algo inédito en la historia de nuestra institución. Nosotros vamos a cumplir cerca de 50 años. Y en algún momento, cuando nos presentamos inicialmente a las acreditaciones,

0: como en el fútbol, a veces perdíamos partidos y los perdíamos mal, la acreditación es por 3 años, luego se repetía la acreditación por 3 años, pero ahí está la constancia, como en la vida, ¿no? La constancia, el esfuerzo, el sacrificio, el darnos cuenta de nuestros errores, nuestra mejora continua, y eso es algo que no lo hacen las paredes, que no lo hacen los comerciales, sino que lo hacen específicamente las personas que trabajan en nuestra institución. Así que el mensaje para ellos, sintámonos orgullosos del logro histórico que se ha conseguido. Insisto, o sea, orgulloso de trabajar en el IP a nivel nacional mejor acreditado, y entre uno de los dos IP a nivel nacional, cierto, mejor acreditado, y con el orgullo también, cierto, de que lo compartamos ese galardón junto a la Fundación Duoc.
1: Perfecto. Mire, acá, don Manuel, bueno, ha generado bastante interés el tema de conversación. Acá en nuestro chat deportivo, uno que siempre está con nosotros, Fernando Tapia, nos escribe: buen tema de conversación, justamente abordando también lo que es la situación de desempleo en no necesariamente tanto en Rancagua, sino que la región de O'Higgins en términos generales, que ha golpeado bastante. Entonces, justamente a eso añade don Fernando Tapia. Preguntarle a don Manuel Olmos cómo va el tema de los egresos de los alumnos del convenio Santo Tomás Los Lagos. Gracias, muchachos. Es lo que nos escribe acá don Fernando Tapia.
0: Qué buena pregunta. Bueno, lamentablemente el IP Los Lagos, ¿cierto? CFT IP Los Lagos dejó de funcionar hace ya como aproximadamente, no sé, son 3 o 4 años. Y bueno, el Ministerio de Educación mandató a Santo Tomás, que teníamos una coincidencia programática muy grande, de poder terminar esos procesos. Debo decir con satisfacción que desde Rancagua hasta Temuco, nosotros tomamos las distintas sedes del CFT y IP Los Lagos, y hemos completado, yo diría que ya vamos cerca de un 90%, los procesos formativos y de titulación. Hemos tenido dos tremendas titulaciones, atendemos cerca de 1000 estudiantes, y de eso, cierto, ya más de 800 ya han terminado y en cierta forma se han titulado. Así que también un reconocimiento a Natalia, que trabaja en el programa, y a Carla, a Pamela, que es un equipo exclusivamente dedicado a poder atender a estas personas que venían con mucha desconfianza, con mucha desilusión, porque de un momento a otro el sostenedor desaparece, nadie da respuesta y quedan literalmente botados. Entonces ahí toma el Ministerio de Educación este caso y le pide a Santo Tomás que pueda, en cierta forma, ¿cierto?, terminar este proceso, estos sueños que estaban destruidos. Así que gracias por la pregunta, pero decirle que estamos muy contentos, ya prácticamente el 80% está ok, y si no me equivoco, con enero debiéramos tener ya la penúltima titulación, y seguramente durante el 2027 ya los que restan.
2: Don Manuel, Santo Tomás, sabemos que con su www.tupuedes.cl y su planificación a nivel nacional y su presencia también a nivel nacional, pero en el caso particular de la región de O'Higgins, vámonos, como se dice, pelota al piso. ¿Qué características tiene la oferta académica y programática que ustedes están en este caso presentando para este proceso 2026-2027, que ya se empieza a abrir respecto al proceso de matrículas?
0: Sí, a ver, bueno, nosotros tenemos una oferta bastante variada en el ámbito de los servicios. Lo que se caracteriza a Santo Tomás, o por lo que partió, es con todo lo que es el área de salud, específicamente con técnico en enfermería. Y nosotros tenemos una oferta de 3 carreras técnicas en el ámbito de la enfermería, técnico en odontología y también técnico en podología clínica. 3 carreras que tienen una muy buena empleabilidad, hay una formación exigente. Yo los invito a que puedan venir a ver también nuestros recintos, nuestras clínicas, a través de las cuales nosotros también entregamos servicio a la comunidad, con más de 2000 atenciones gratuitas en el ámbito, cierto, de la podología, específicamente a personas mayores, muchas de ellas derivadas de distintos servicios municipales. También está todo el área de educación. En el área de educación está psicopedagogía, pero también hoy día tenemos un pequeño cambio en una carrera que era técnico en educación especial y que le hicimos una transformación en base a un técnico que sea especialista en inclusión y en diversidad. Entonces, a lo mejor alguien que quiere buscar esa carrera no la va a encontrar en sí, pero va a encontrar esta carrera que tiene un poco más de riqueza, más amplitud, en base a lo que necesitan hoy día, en cierta forma, los estudiantes. También tenemos carreras vinculadas con el deporte, algo que nos encanta. Están los preparadores físicos, están los técnicos en deporte. Un saludo para ellos. Hoy día hicimos la premiación de la Liga de Deportiva de Educación Superior, donde tuvieron puestos muy destacados nuestros chicos, nuestras chicas, junto con la otra casa de estudio, la Universidad O'Higgins, INACAP, el IPE Chile, y seguir fortaleciendo también el deporte universitario. También está el área de ingeniería, que es el área más dura, que yo le digo, pero es vespertina y hay gente de mucho esfuerzo vinculada a la construcción. Ahí tenemos construcción civil. Y bueno, el gran área de administración, que es una de las áreas también, ¿cierto?, junto con educación, una de las áreas más grandes, donde vemos todo lo que son los procesos de logística, que es hoy día casi todos compramos por proveedores, ¿cierto? Compra a distancia y nos llegan las cosas. Bueno, todo eso tiene un estudio, tiene un proceso y hay una efectividad en personas que saben mucho del ámbito logístico. Están los contadores, que pueden hacer continuidad con contador auditor, los técnicos de administración de empresa, que pueden hacer la continuidad con ingeniería en administración de empresa, e inclusive también tenemos el convenio con la Universidad de Santo Tomás y pueden salir de ingenieros comerciales. Está nuestra área social con servicio social, donde también desarrollamos ciertas distintas actividades vinculadas con personas mayores. Y bueno, hoy día también con gastronomía que ofrece un arte. Hoy día a veces da pena servirse los platos, porque ya los chiquillos son unos artistas en ese en ese sentido. Entonces, sí, seguramente se me queda alguna, pero tenemos una oferta de 24 carreras, todas muy muy versátiles y de acuerdo, cierto, a las necesidades que hoy día tiene la región. Perfecto. Informática se me quedaba. Informática, que otra carrera muy vinculada a los tiempos, la inteligencia artificial, la seguridad informática. Entonces, aquí los preparamos en esos ámbitos, y ya los chiquillos se están atreviendo a trabajar con robots, a hacer cuestiones que son fantásticas, y uno ve que se hacen acá en nuestro laboratorio y que son verdaderas soluciones a veces para ciertos problemas de seguridad, temas técnicos, de regadío, etcétera. Hoy día la informática está también, cierto, abarcando distintos ámbitos.
1: Veterinaria también tenían, ¿cierto?
0: Sí, todo el área, mira, estamos en la región agrícola y se me queda por el área de recursos naturales. Sí. Muchas gracias por el recuerdo. Sí. La carrera más demandada que tenemos, de hecho, nosotros hoy día comenzamos el proceso de matrícula y ya el 90% de las vacantes está completo. Nosotros siempre decimos, mira, nosotros podemos matricular hasta el 30 de marzo, siempre y cuando las vacantes de esa carrera estén disponibles. Si se copan las vacantes, como estamos en proceso de gratuidad, no podemos aumentar la matrícula como nosotros quisiéramos. Tenemos ese límite y en función de ello, cierto, las personas ya que llegan a matricularse cuando una carrera está llena quedan en lista de espera. Y ante posible retiro después los empezamos a llamar. Pero el área agrícola también es tremendamente importante. Tenemos un campo demostrativo ahí en la comuna de Machalí, donde los estudiantes también, cierto, en base a la práctica, que es la base de la enseñanza en Santo Tomás, pueden ir desarrollando distintas competencias día a día.
1: Sí, es que se me vino a la mente veterinaria, porque yo recuerdo que también esa era una de las carreras más demandantes en Santo Tomás, porque ahí me corregirá don Manuel, si no era la única institución, creo, en la región que te daba la posibilidad, en este caso, de poder estudiar veterinaria, a tal punto que habían incluso postulantes que, no quiero decir acampaban fuera de la institución, pero prácticamente era que tenían que estar muy atentos porque los cupos se agotaban muy rápidos. Era una carrera muy demandante la de veterinaria ahí en Santo Tomás.
0: Yo lo felicito porque usted está muy bien informado. Sí. Es exactamente así. O sea, a veces, bueno, nosotros cambiamos a partir ya de hace un par de años, pero hace como 3 años nosotros nos pedían autorización para pernoctar en la sede. Sí, y esperar el día siguiente para poder matricularse. Hay gente que esperaba todo un año. decía ya, ok, este año no tuve vacantes, pero espero un año para poder, en cierta forma, matricularme. Bueno, hace 2 años nosotros implementamos un sistema

0: son instituciones amigas. Hoy día el CFT estatal incorporó dentro de su oferta lo que es también técnico en veterinaria. Entonces ahora ya no somos la única institución que dicta la carrera, sino que también está el CFT estatal en San Vicente Tahuatahua, que está dictando esta carrera.
1: Perfecto. Ahora, abocándonos, don Manuel, netamente lo que es el proceso de matrículas. Hoy miércoles, 7 de octubre, ya comenzaron las matrículas para carreras técnicas y profesionales. ¿Qué debería hacer un estudiante que ya tomó la decisión de estudiar en Santo Tomás?
0: Mira, lo primero es ingresar al sitio tupuedes.cl, donde ahí va a poder reservar una hora. Él ingresa, le van a salir los días y horas disponibles. Por ejemplo, si ingresa ahora, seguramente para mañana todavía nos quedan algunas horas, va a colocar 8 de octubre, no sé, supongamos las 16 horas. Y de ahí le pide el formulario, los datos básicos de identificación y la carrera a la cual, cierto, quiere la persona postular. Luego se acerca a nuestra institución solo con el carnet de identidad. Es lo único que nosotros necesitamos, solo con el carnet de identidad. Y ahí puede, en cierta forma, ¿cierto?, ejercer su matrícula. No pedimos puntaje de nada, solamente el egreso de cuarto medio. Hay alumnos que a veces están en cuarto medio y nosotros les pedimos certificado de nota que garantice que, porque ellos están prácticamente por cerrar su año, que van a egresar de cuarto medio y es el único requisito, o sea, el carnet de identidad y que esté egresado de cuarto medio. No importa si no tiene los certificados, porque acá, como ya todo ha avanzado y está todo en el sistema, nosotros con su RUT podemos bajar los documentos que estimemos conveniente para las carreras. Después tienen distintas entrevistas, pero son más que nada entrevistas formales para poder dar información específica de cada una de las carreras. En algunas carreras que tener uniforme o utensilios, como por ejemplo en gastronomía, el tema de, claro, de los cuchillos, como para poder cocinar, que eso después quedan en cierta forma cierto para ellos, o en algunos casos temas reglamentarios también, porque en educación nos preocupamos mucho de que presenten certificados que no tengan inhabilidad para trabajar con menores, porque sería absurdo, ¿cierto?, formar a una persona y después cuando va a hacer práctica o va a ejercer tenga este impedimento que lo tenía desde un primer momento. Son las carreras que tienen algunas especificidades, pero por lo general acá el requisito es egresado de cuarto de medio. Siempre le digo, el otro requisito que nosotros no lo pedimos, pero ojalá lo traigan, que vengan con ganas, con pasión, como cuando uno entra a la cancha a jugar,
1: claro,
0: que entren así, en cierta forma, cierto, a la sala a estudiar para que sean grandes técnicos y profesionales. Al final el éxito depende solamente de nosotros.
2: Sí, por supuesto, nosotros tenemos ese lema, ese eslogan, verdad, pasión y fútbol, y creo que lo mejor es ser, en este caso, transparente respecto a la información. Pero como para cerrar el proceso de matrículas también e irnos después a otro tema, don Manuel, ¿qué importancia tiene que los jóvenes y sus familias se informen bien antes de tomar la decisión tan importante como elegir una carrera? Y para quienes nos están escuchando y quieran conocer más sobre la oferta académica, ¿dónde pueden encontrar toda la información y realizar este proceso? Sabemos que está tupuedes.cl, pero a veces la gente quiere ir, estar en o conocer las dependencias también, para que usted les haga un llamado también a la comunidad.
0: Sí, a ver, yo creo que junto con casarse, el estudiar es una de las decisiones también más importantes en la vida de toda persona. Y sí, a ver, ellos nos pueden visitar acá en O'Carroll 63. Para los que nos gusta el fútbol, estamos a 3 o 4 cuadras del Teniente, en O'Carroll, casi al llegar, en cierta forma, cierto, a Freire. Entonces, que se acerque. Ahora, que no tengan el miedo de que si vienen acá con nosotros los vamos a obligar a matricularse. No, sáquense eso de la cabeza. Nosotros los vamos a ayudar. Ahora, ¿qué es lo que nosotros les pedimos? Que en realidad los por qué voy a estudiar sean como bien profundos, sea algo que a mí me mueva desde mi interior, y a eso nosotros le llamamos cierta vocación. La educación superior no es algo sencillo, pero es mucho más sencillo en base a si yo le agrego dos ingredientes: uno que es la vocación y el otro que es el espíritu de sacrificio. O sea, si yo tengo un sueño y mi temor son las matemáticas, mi sueño tiene que ser superior a ese temor por las matemáticas. Entonces nosotros acá tenemos un set de directores, jefes de carrera, psicólogos también, que pueden hablar, conversar con los estudiantes, porque esto lo vinculo con el beneficio que nosotros entregamos, que es la gratuidad. Entonces, una persona que hace

0: mal uso de su gratuidad puede perder la oportunidad, porque se da por uno, no es porque se dé por una vez en la vida, pero si yo hago mal uso de un año, después seguramente si elijo otra carrera voy a quedar un año sin financiamiento. Entonces, para nosotros es tremendamente importante que cuando tomen la decisión sea una decisión madura, reflexionada, y que yo sepa todo de la carrera. Un tema ridículo, por ejemplo, pero me encanta, no sé, la enfermería, algún estudiante, por distintos temas visuales, pero pucha, no puedo ver sangre, por ejemplo. Claro. Sé que el ejemplo es ridículo, pero tratamos en todas las carreras de mostrar ese lado A, pero también el lado B, porque a veces ese lado B el que genera en cierta forma mayor deserción, que es lo que nos piden también en la acreditación. Nosotros tenemos espacios para apoyar a los estudiantes de estrategia académica, en el tema económico, con el ámbito social, con las becas. Para lo único que no tenemos herramienta es cuando alguien dice, chuta, no es lo que yo esperaba, no es la carrera que yo quería, no es mi vocación en definitiva. Entonces, podemos hacer muchas cosas antes de que empiecen las clases. Y ahí nosotros también hacemos distintas estrategias con los estudiantes que están matriculados, con distintos talleres, para que vayan viendo qué es en cierta forma la carrera. Por lo tanto, mi recomendación, y nos pueden a nosotros poder visitar acá en O'Carroll 63 sin ningún inconveniente, vean nuestros talleres, los podemos invitar inclusive a alguna clase para que lo puedan vivir y en realidad después estén convencidos, sí, esta es mi carrera y ahora me quiero matricular.
1: Perfecto. Y justamente la siguiente pregunta, don Manuel, va de la mano en cierta forma, porque pensando en aquellos jóvenes que quizás todavía no tienen claro qué estudiar, y que es muy común, muchas veces uno termina decidiendo por lo que le dice la familia, quizás todavía no tiene ese proceso de reflexión, porque por ahí también está lo que es la presión social. Entonces es muy importante estar asesorado en este caso, cumpliendo cierta edad. A veces uno cuando está en cuarto medio, a punto de salir, todavía no tiene la idea de qué continuar en su vida, y es completamente normal. Entonces, para esos jóvenes que todavía no tienen claro qué estudiar, pero saben que quieren quedarse en la región, ¿por qué Santo Tomás Rancagua puede ser una buena alternativa?
0: A ver, nosotros primero que nada a los estudiantes le ofrecemos lo que denominamos la experiencia tomasina. Acá no solamente nos preocupamos que es difícil formar un técnico profesional, sino que también desarrollar el aspecto valórico, que lo traen desde sus casas, pero acá nosotros con actividades muy concretas también comenzamos, ¿cierto?, a desarrollar distintos valores. Nosotros tenemos 4 valores que vamos trabajando con lo que se denomina, ¿cierto?, el personaje sello. Tenemos un personaje sello y en base a ese personaje nosotros vamos realizando distintas actividades. Actividades como trabajo voluntario. Vamos una semana, por ejemplo, estuvimos en invierno, vamos a ir en verano a Palmilla. Entonces trabajamos con familias de escasos recursos y los chiquillos conviven una semana con familias, con adultos mayores, con niños, construyendo techo, mejorando vivienda. Ahora no son constructores, son alumnos de servicio social, de educación, de preparador físico, de gastronomía, pero se enamoran en cierta forma, cierto, de esto. También tenemos otra experiencia dentro de esta experiencia transformadora, que son los torneos de debate, donde nosotros el año pasado tuvimos el placer de ser sede anfitriona y sacamos el segundo lugar, y hoy día en las clasificatorias a nivel nacional de las 22 sedes quedamos entre las 8 y fuimos segundo. Entonces vamos a Santiago una vez más, cierto, con esa fuerza celeste que hay acá, como a poder ganar ese primer torneo. Pero ahí también en el tema de debate hay un tema reflexivo, el amor a la verdad, el análisis crítico, el cómo me puedo expresar frente a alguien que discrepa de lo que yo pienso. Hoy día le hablaba de la Olimpiada, tenemos distintos talleres deportivos, hay talleres artísticos, de teatro, o sea, aquí hay un sinfín de talleres en donde los estudiantes pueden desarrollarse en su ámbito técnico, profesional, pero también en el ámbito personal. Ese sueño, ese hobby que yo tengo, lo pueden también plasmar acá. Tenemos lo que es el arte tomasino, donde a veces hay chicos que pintan o sacan fotografía, nunca habían hecho una exposición y les decimos, oye, ustedes pueden. Y también, cierto, hacen exposiciones acá en nuestro establecimiento, y a veces le dice, oye, ¿y cuánto vale esto? Y ellos ni siquiera sabían le hayan puesto valor en cierta forma a su trabajo. Entonces, todas estas son experiencias, y esa experiencia nosotros queremos que de una u otra forma, ¿cierto?, vayan marcando esa transformación de un alumno que viene con nociones básicas, haya un técnico profesional, pero cuando va a aplicar estas técnicas y profesionales, existe un componente ético que hoy día está tan ausente en nuestra sociedad.
2: Y para finalizar de mi parte, de nuestra parte también, don Manuel, agradecer su tiempo con nosotros, pero le quería hacer la última pregunta también, y algo súper importante considerando la actualidad de la empleabilidad en la región, como lo comentó también Nico y como también lo habíamos hablado anteriormente, también le hace una invitación a las empresas para que vayan para que visiten Santo Tomás, tanto el Centro de Formación Técnica, el Instituto Profesional también, o incluso la universidad, para, no sé, darle oportunidades también a estos jóvenes para que demuestren en este caso sus condiciones y lo adquirido, porque al final lo que se ve, lo que se obtiene, siempre hay que ir aprender haciendo, como también hay una frase.
0: Así es, de nuestro amigo de INACAP, aprender haciendo.
2: Sí, sí, pero lo llevo a ese punto, sí. A ese punto.
0: Quizás no. Lo que ves, que lo que se obtiene. Nosotros también predicamos eso, el aprender haciendo. A ver, sí, nosotros agradecerle todos nuestros estudiantes para poder titularse. Tienen que hacer procesos de práctica, y esos procesos de práctica lo hacen en distintas empresas, instituciones, hospitales, CEFAM. Tenemos una gran cantidad de convenios donde podemos generar este primer paso, y siempre nosotros les señalamos que una práctica es la primera puerta, es mi primera carta de presentación que yo tengo y la primera oportunidad, porque la mayoría de los alumnos practicantes después, cierto, pueden seguir trabajando. Aquellos que no, sin lugar a duda, nosotros también tenemos después procesos de coaching laboral, que también seguimos apoyando a los egresados cuando les cuesta un poco más poder insertarse en el ámbito laboral. Pero sin lugar a duda, tanto para la mujer como para joven, el tema está complejo. Esperamos que en realidad Chile vuelva a crecer. Chile durante mucho tiempo tuvo tasa de crecimiento importante, y eso va dando oportunidades para todas las personas, específicamente para los jóvenes, pero hoy día también estamos enfrentando un desafío que es un desafío también estructural, y que lo hace la inteligencia artificial, y para eso nosotros también preparamos profesionales que sean flexibles y que aprovechen muchas veces las oportunidades que les da el entorno, que a veces no necesariamente van en lo mismo que estudié yo, pero le queremos dar habilidades para que puedan aprovechar las distintas oportunidades. Así que muchas gracias por la pregunta.
1: Perfecto, don Manuel. Y bueno, ya para ir cerrando, reiterarle los agradecimientos por este tiempo, por acompañarnos en Voz Deportiva y por permitirnos conocer también un poco más sobre el trabajo que está desarrollando Santo Tomás en nuestra región y también, bueno, en Rancagua, lógicamente. Queremos aprovechar justamente también de agradecer a Santo Tomás por la confianza y el apoyo permanente a Voz Deportiva, siendo uno de nuestros principales auspiciadores más antiguos también, y una institución que ha estado junto a nosotros durante buena parte de nuestra trayectoria. Así que para nosotros es muy valioso contar con instituciones que creen en el deporte, en los jóvenes y en los proyectos comunicacionales de nuestra región. Así que, don Manuel, muchas gracias, y esperamos seguir encontrándonos en el camino, tanto en la educación como en el deporte.
0: No, muchas gracias a usted. Yo quiero aprovechar, porque me están mandando mensajes a mí. Yo también pertenezco con Club Rotario, que son todos celestes. Son todos está celestes. Bien, y bueno, hay uno medio albo, pero casi todos celestes. Así que un saludo a los muchachos a la distancia. Nos están escuchando en este minuto. Y bueno, alentarlo, porque Rotary y Santo Tomás se unen, porque este viernes partimos una escuela para estudiantes de liceos municipales de tercero medio, que queremos apoyarlos el próximo año también para que rindan una buena PAES y tengan también cierto éxito en la educación superior, ya sea con nosotros en la universidad. Nuestro tema, tanto Santo Tomás como Rotary, es poder servir. Y también aprovecho a mandar el mensaje: estamos en el mes de la Polio Plus, que la gente se entere en cierta forma las campañas que hace Rotary para eliminar la polio del mundo, y hay distintos aportes, así que pueden visitar también la página Rotaria. Me fui para otro lado, pero
1: está bien, está bien.
0: Me están, no, al contrario, mensaje, son fieles auditores. Oye, no, y yo muchas gracias a ustedes por permitirnos mostrar lo que es Santo Tomás, y una vez más felicitarlos. Yo a veces, cuando voy en ruta y quiero escuchar algún partido, los sintonizo a ustedes, porque tienen excelentes relatos y muy buenos comentarios también, así que que sigamos en esa senda del triunfo. Y bueno, y muy contentos para poder compartir con ustedes cualquier programa durante el año.
2: Bueno, muchas gracias, don Manuel, y cualquier cosa, yo creo que más de algún día vamos a hacer a lo mejor algún programa desde allá de ese Santo sí, Tomás también para sí. poder hacer una interacción con sus alumnos también.
1: A relevar un partido.
2: O con sus profesionales Tomás. También, que a veces hacer algo distinto genera impacto, y esto de por sí lo está haciendo Santo Tomás a través de sus distintas instituciones. Así que de mi parte, no, agradecer. Sabemos que podría haber venido acá, pero por temas de trabajo, por el tema de la vorágine también de lo que realiza usted, no pudo asistir a nuestro estudio, pero he invitado como siempre acá a los estudios de Radio Bonita y de nuestro querido programa Voz Deportiva, don Manuel.
0: Muy bien, pues muchas gracias. Sí, hoy día fue el primer día de admisión, entonces estamos con, de hecho, de aquí me voy al punto de admisión para poder ya terminar la larga jornada que empezó por allá por las 8 de la mañana. Así que muchas gracias y mucho éxito, muy lindo programa, lo felicito.
1: Muchas gracias, don Manuel. Ahí ustedes escucharon entonces a don Manuel Olmos Muñoz, rector de Instituto Profesional y Centro de Formación Técnica Santo Tomás, sede Rancagua. Así que, sin nada más que añadir, nosotros nos vamos a un breve alto acá en Voz Deportiva, Verdad, Pasión y Fútbol, y ya estamos de vuelta.
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0: No, y mira, qué manera de iniciar este último segmento ya del
1: sí,
0: día
1: no,
0: de hoy,
1: no,
0: con
1: no,
0: un clásico.
1: Sí.
0: Con un clásico de voz deportiva.
1: Sí.
0: Oye, bueno, una grata entrevista ahí tuvimos con don Manuel Olmos, rector del Instituto Profesional y Centro de Formación Técnica Santo Tomás. Y ahora nos pasamos, en lo que nos queda, Jaime, al fútbol, donde la principal preocupación es el caso de Juan Leiva. Bueno, entre otras bajas que también asoman ya... como la de Felipe Ogás, por ejemplo, nombres importantes que no estarían considerados ya para O'Higgins en el corto plazo, al menos.
1: Sí, no, para finalizar, no, como siempre, agradecer en este caso este tipo de entrevista. A ver, yo siempre a veces le digo a mis hijos, a amigos que a veces son muy apasionados, no todo en la vida es fútbol, y a veces hay que bajar un poquito al planeta Tierra, como digo yo,
0: al planeta fútbol,
1: o quemar en este caso suela, para poder también hablar otros temas, y eso se agradece, por lo menos acá en Voz Deportiva. Sí, me preocupan de cara a lo que se viene, la recta final del torneo y lo que es la final de la Copa de la Liga, no así para lo que es Copa Chile. Sí, ojo con ese tema, porque el 20 de octubre recién se va a jugar la vuelta, sí, del partido entre Puerto Montt y el equipo de Macul, que se suspendió en el Estadio Monumental el día de ayer. Entonces hay plazo para eso. Pero ¿qué me preocupa hoy? Las 3 semanas que le podrían quedar a Ogás, las 6 semanas que dicen desde el cuerpo médico que podría estar Juan Leiva fuera de las canchas. Pero ahí es donde vamos a tener que también tener claro para qué está esto Higgins, donde gran parte de la temporada fue capaz de jugar con la dupla Leiva o Gas. Uh-huh. Hoy no la va a tener. Tiene,
0: o sea,
1: un jugador,
0: dos titulares.
1: Claro, dos titulares indiscutidos en torneos internacionales e incluso en todo el campeonato nacional, que en algún momento es más, fíjate que llevó incluso a lo mejor a que Lucas Bobalio mantuviera su forma de juego a veces en demasía. Y es más, creo que la inclusión últimamente de Tomás Avilés delante de esa línea de cuatro, y dándole más a lo mejor libertad a Leiva y libertad a Ogás para tomar otro tipo de posturas dentro del campo de juego y transformándolos un poco más mixtos, pero llevando los tiempos del juego. Y ahí eso es lo que me preocupa hoy día, que no va a estar los hombres que llevan el tiempo del juego en O'Higgins, tanto Leiva como Ogás. Pero sí, lo positivo es que ganaste un jugador como Avilés, que el otro día para mí fue uno de los puntos altos, un jugador,
0: sí,
1: que ganó muchas pelotas, sobre todo esas segundas pelotas que siempre en ese rebote entre la transición ofensiva y la defensa de O'Higgins, cuando te ganan la segunda pelota es donde puedes marcar la diferencia. Y fíjate que ese día, salvo los tiros de media distancia por parte de Jorge Enríquez, porque Jorge Enríquez siempre ha tenido una muy buena pegada, tanto en el primero como en el segundo tiempo, sobre todo en el segundo tiempo, con una que llevó una gran intervención del arquero Jorge Peña, gran parte de los segundos balones los ganó Tomás Avilés. Entonces ese es el tema, perdió muy poca pelota también en la entrega, pero siento que O'Higgins ha retomado esa memoria futbolística que en un momento, yo creo que más que la perdió, yo creo que entró en un vicio o entró en mantener una estructura que estaba cansada. Y ahí siento que Bobaglio en un momento dijo, no, hay que hacer algo distinto, y ahí en este caso colocó a Avilés, pudo hacer algo más flexible de mitad de campo hacia arriba para poder llegar a estos 4 triunfos consecutivos, que independiente que se miren, por ejemplo, un amigo me decía hoy día, 4 triunfos consecutivos, pero le ganaste 2 a Santa Cruz, no importa, a Santa Cruz había que ganarle, era una llave mano a mano, pero los que sí toman relevancia son los 2 triunfos ante Deportes Concepción, el de la tabla de posiciones, que el otro día yo le envié al chat de Voz Deportiva. Deportes Concepción es el tercer equipo que ha obtenido más puntos en la segunda parte del campeonato.
0: Por supuesto, y ahora con la ausencia de Juan Leiva, y bueno, también lógicamente Felipe Ogás, tenemos claro que Avilés ya tiene todo como para al menos adueñarse en este tiempo de lo que es ese mediocampo, y fíjate que yo no vería con malos ojos que lo acompañara podría ser Joaquín Muñoz, que también ha sumado minutos importantes por la selección juvenil,
1: o Benjamín Pérez, que el otro día también
0: Pérez,
1: podría,
0: claro,
1: ingresar,
0: pero quizá un poco por sobre Benjamín Pérez podría estar Joaquín Muñoz, en el sentido de que tiene más rodaje y bueno, tiene esto de haber jugado por la selección, que quizás le agrega ese factor extra como para estar por sobre Benjamín Pérez. ¿A qué voy con esto? Que si bien puede generar alguna especie de alarma, y no es para menos, perdiste a Ogas, perdiste a Juan Leiva, que son dos de tus titulares indiscutidos, pero creo yo que O'Higgins tiene de dónde poder sacar adelante esta, sí, esta situación.
1: ¿Sí?
0: No digo que no tenga más nombre.
1: Es más, recupera hasta Ravelo. Le diste o le está dando la confianza a Santiago Tolosa. Uh-huh. Chor el otro día sacó la mufa del primer gol.
0: Muy bien, Chor. Y entró, espero que sea el nivel.
1: Y entró con otra disposición, entró con otras ganas.
0: Entró
1: con
0: otro picado.
1: Claro, y eso
0: en buen sentido.
1: Claro, y a veces el futbolista tiene que relevarse. Sí.
0: Se creyó el cuento.
1: Claro,
0: se vio con
1: revelarse
0: confianza
1: ante la situación y buscarle, darle vuelta a un momento que es complejo. Y eso también tiene que tenerlo claro. El hincha Rancagüino, ¿y por qué te digo? Porque el hincha Rancagüino en un momento está bien la crítica, pero hay algo súper importante, el futbolista es persona, y sí, fíjate que hay algo más clave aún. Chor venía sin jugar, sin entrenar y sin pretemporada postmundial, entonces llegó prácticamente a insertarse a un equipo donde tuvo que empezar remando desde atrás y poniéndose a puesta a punto. Ahora lo que hay que ver, sí, ojalá verlo 45 minutos, verlo un partido completo, porque tiene que ir demostrando y tiene que ir tratando de, en este caso, dejando la huella que en su momento dejó Francisco González, claro, que dejó también Martín Sarrafiore, pero creo que O'Higgins recupera hombres importantes como las veces los va perdiendo. Pero es clave que la recuperación de Juan Leiva y la recuperación de Felipe Ogas no se apure, porque pasó lo mismo con Brizuela en un momento. Lo apuraste y recrudeció.
0: Muy buen punto ahí, Jaime. Ya para finalizar el capítulo de hoy, agradecerle a toda nuestra sintonía que nos acompañó durante esta jornada y bueno, y que lo sigo invitando a que se informen a través de todas nuestras redes respecto de la actualidad de O'Higgins de Rancagua y lo que se viene.
1: Y no olvidemos, sábado 17:30 horas, O'Higgins visita el CAP para enfrentar a Huachipato. Y desde las 16:30 horas al aire, equipo completo, Voz Deportiva, a través de nuestras distintas plataformas. Así que eso también le hacemos la invitación desde ya a nuestros amigos para el día sábado.
0: Perfecto, Jaime. Muchas gracias por estar acá el día de hoy junto a nosotros.
1: No, gracias. Para mí siempre hacer un honor estar con ustedes, señor editor. Usted me mandó el mensaje en la mañana, me dijo, te necesito a mi lado, Jaime. Así que
0: lo necesitaba, sí. Positivo. Menos mal que pudo responder.
1: Es positivo.
0: No, por supuesto. Y también saludar a toda nuestra sintonía. Que tengan todos ustedes una excelente jornada y nos reencontramos mañana nuevamente con más Voz Deportiva.
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3: Son las 8 de la noche con 3 minutos.
2: Mañana, tarde o noche.
4: Mañana, tarde o noche.
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3: En Rancagua, 16 grados.
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